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2: Las 21 horas y 30 minutos.

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2: A continuación, el pronóstico del tiempo para hoy. Tendremos un día soleado y caluroso con 0% de probabilidades de lluvia, pero un 100% de probabilidades de cultivar arándanos en pleno desierto. 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
1: Las 21 horas y 34 minutos.
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Las 22 horas en punto.

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0: las 22 horas y 5 minutos.
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2: Las 22 horas y 33 minutos.
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2: A continuación, el pronóstico del tiempo para hoy. Tendremos un día soleado y caluroso con 0% de probabilidades de lluvia, pero un 100% de probabilidades de cultivar arándanos en pleno desierto. 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
1: Las 22 horas y 37 minutos.
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1: Las 22 horas y 57 minutos.
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0: las 23 horas y un minuto.
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1: Las 23 horas y 33 minutos.

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2: Las 23 horas y 38 minutos.
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0: Muchas gracias.
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¿Qué es? Coronavirus esto, coronavirus lo otro. ¿Sabes por qué tiene corona?

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1: Son las 5 de la madrugada y 55 minutos.

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5: A continuación, el pronóstico del tiempo para hoy. Tendremos un día soleado y caluroso con 0% de probabilidades de lluvia, pero un 100% de probabilidades de cultivar arándanos en pleno desierto. 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

0: Son las 6 de la mañana, en punto.
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1: Son las 6 de la mañana y 57 minutos.
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1: Son las 7 de la mañana y un minuto.
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1: Son las 7 de la mañana y 57 minutos.
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0: Son las 8 de la mañana y 2 minutos.
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0: 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Son las 8 de la mañana y 56 minutos.
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0: Son las 9 de la mañana, en punto.
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Muy buenos días a todas, a todos nuestros queridos amigos, amigas, auditores de Radio Nueva Coya FM. Les damos la bienvenida a este martes 6 de octubre, señoras y señores. Ya avanzan y avanzan los días y nosotros no nos damos cuenta. Vamos derechito a que se nos pase octubre volando, porque la primavera ya está en el aire, ya los que sufrimos de rinitis alérgica lo estamos viviendo cada día más fuerte, los días se hacen más largos, el sol ya no está saliendo tan tarde, ya cada vez se ilumina más temprano, tenemos solcito hasta pasado las 7 de la tarde, y bueno, por estos lados del desierto, pareciera que el sol trabaja horas extras, porque el calor se ha sentido importantemente. Bueno, sean todos bienvenidos a esta nueva jornada de la revista matinal de hoy día, martes 6 de octubre, para que tengamos un día acompañados, informados, con música motivadita, con esta dosis de datitos ahí interesantes y bueno, toda la energía que nos caracteriza. Si usted está preparando el desayuno, algún tecito, un cafecito, si prefiere el mate en las mañanas, si fue a dejar a los niños y pasó a comprar la marraqueta crujientita, bueno, sea bienvenido. Si usted va en el auto a trabajar, sea bienvenido. Si usted ya está ahí instalado en el banco o en algún comercio, todos sean bienvenidos a esta mañana aquí con nosotros en Radio Nueva Coya. Usted pone el oído, nosotros la compañía y la buena energía. Y vamos a partir como corresponde, todas las mañanas mirando a nuestro maravilloso cielo. Para hoy en María Elena se espera una jornada mayormente despejada y bastante cálida. El pronóstico disponible para hoy marca una máxima que va a estar en los 31 grados y además una mínima que ya se vivió de 12 grados durante las primeras horas de este día. En la tarde, bueno, el típico aumento de temperatura de nuestra pampa, así que ya sabe, su hidratación, su protector solar y ojo con estar exponiéndose tanto tiempo al sol porque hace daño. Si usted salió tempranito de su casa, bueno, siempre hay un suétercito, alguna chaquetita para abrigar la espalda, pero a eso ya de las 11 de la mañana andamos todos con polera y tratando de escondernos del sol. ¿Qué pasa en Tocopilla? Porque bueno, allá nos escuchan en la 94.5. Vamos a viajar un par de kilómetros al oeste y la cosa cambia totalmente. Porque en Tocopilla van a tener una jornada mucho más templada. Las temperaturas van entre los 20 y los 22 grados. El cielo va a estar despejado con un viento suave a moderado. Así que ya saben, aquí vamos a tener nuestro calorcito pampino. En Tocopilla, ese clima costero agradable. Ojo con quienes tienen que viajar, porque de aquí de María Elena van a salir con polera, pero van a llegar a Tocopilla preguntando dónde venden chaquetas. Así que atención, si es que usted tiene que viajar, le estamos dando el dato desde tempranito. Y bueno, con respecto a lo que se viene para esta semana, para el mes, se va a mantener prácticamente de la misma manera. En Tocopilla las temperaturas van a estar bastante moderadas y aquí nos vamos a recocinar con este calor primaveral. ¿Qué más tenemos que contarles? Bueno, hoy día se mantiene cerrado el gimnasio. Vamos a estar conversando de diferentes noticias de María Elena, de cuáles son las invitaciones, pero de lo más importante que tenemos que conversar el día de hoy son de nuestros entrevistados. Hoy día nos van a visitar tres personas. Vamos a partir con entrevistas del CESFAM de nuestra comunidad. Nos visita Yaritza Ramírez para comentarnos diferentes iniciativas que se están trabajando ya en el CESFAM Gonzalo Pinto Flores. Así que la invitación es a que nos acompañe durante toda esta mañana. Le vamos a llevar toda la información, las mejores conversaciones y todos los datos que usted siempre termina enterándose por Radio Nueva Coya. Así que no se pierda esta mañana, martes 6 de octubre, toda la energía, toda la motivación, toda la buena música aquí en Radio Nueva Coya. Nos vamos a una pausa y volvemos en breves minutos.

Qué rica esta pausa musical ahí bailando bachata con Chayanne. Y también, bueno, ahí escuchábamos a Américo con Tu sangre en mi cuerpo, esta canción que es para la hija de Américo. Así que vamos a continuar nuestra mañana y tenemos que dar comienzo a las noticias. ¿Cómo queremos partir? Bueno, queremos comentarles que vamos a partir con una noticia internacional, solamente una noticia del mundo que fue la que más captó nuestra atención del día de hoy. ¿Por qué nos vamos a ir tan rápido? Bueno, porque el tiempo va a volar el día de hoy, este martes, donde tenemos tres entrevistas diferentes, así que acompáñenos en esta mañana. Nos vamos a ir con toda la información internacional y vamos a partir por Brasil, porque las elecciones presidenciales dejaron un escenario que promete una segunda vuelta que va a estar bastante intensa. El senador Flávio Bolsonaro, que es hijo del expresidente Jair Bolsonaro, obtuvo aproximadamente un 47% de los votos, mientras que el actual mandatario, Luis Ignacio Lula da Silva, alcanzó cerca del 45% en esta primera vuelta. Como ninguno consiguió la mayoría necesaria para imponerse directamente, ambos van a tener que enfrentarse nuevamente en este balotaje que está programado para el 25 de octubre. La diferencia entre ambos fue bastante estrecha, pero políticamente muy significativa. Flávio Bolsonaro llega a esta segunda vuelta fortalecido por el resultado de su partido, el Partido Liberal, que prácticamente duplicó su representación en el Senado y que alcanzó 28 escaños, uno de sus mejores resultados desde el retorno de Brasil a la democracia. Y aquí viene un dato importante: aunque Jair Bolsonaro no está en la papeleta, se encuentra bajo arresto domiciliario y cumple una condena de 27 años por un complot golpista, su apellido continúa teniendo un enorme peso político en Brasil. De hecho, varios integrantes de la familia Bolsonaro lograron buenos resultados electorales. Por su parte, Lula enfrenta ahora el desafío de ampliar su respaldo más allá de su base tradicional. También hay que recuperar votantes que no participaron o que optaron por otras candidaturas. La abstención fue bastante relevante, alcanzó su nivel más alto en 28 años allá en Brasil. Según los reportes electorales fueron dados a conocer por diferentes medios de comunicación de Brasil. Así que bueno, allá a esta hora comienza una campaña de 3 semanas donde cada voto cuenta. El próximo capítulo se va a vivir el 25 de octubre, donde Lula va a estar en contra de Flávio Bolsonaro. Y ojo, porque lo que esté ocurriendo en Brasil no solo le importa a los brasileños que vivan allá o a los que tengamos en Chile. Estamos hablando de la mayor economía de América Latina y es uno de los países con un peso enorme en todo nuestro continente, hablando de política, de comercio y también de una fuerza ambiental en toda la región. Así que vamos a estar pendientes de lo que se vaya viviendo en Brasil a partir del 25 de octubre. Con esta noticia vamos a partir nuestra mañana, una mañana musical, una mañana con información, una mañana de conversación. Vamos a hacer una pausita musical nuevamente, pero antes queremos comentarles que todas las mañanas, desde las 9 hasta las 13 horas, llegamos hasta sus oídos para acompañarlos, para mientras ustedes están trabajando, están haciendo el almuercito, tomándose un tecito, yendo a hacer algún trámite. Bueno, todas las mañanas estamos ahí para que nos acompañen y nosotros también a ustedes, gracias al gentil auspicio de la ilustre Municipalidad de María Elena. Continúe con nosotros porque se viene una mañana con toda la energía del mundo. Esto es Radio Nueva Coya.

Estamos de regreso, estábamos ahí escuchando a Camela, No pongas riendas al corazón. Y bueno, vamos, tenemos que seguir con nuestro programa del día de hoy, pero les quiero hacer una pregunta. ¿Ustedes saben cuál es el olor favorito de los chilenos? Bueno, una encuesta que se publicó hace pocos días preguntó cuáles eran los olores favoritos de todos los chilenos y apareció una combinación bastante popular. Uno de los olores favoritos es el del asado, otro el de la tierra mojada y uno muy particular es el olor a benzina, los más escogidos por los chilenos. Bueno, esto queríamos comentarlo. Hay en nuestro país, algunos dirían que a café por las mañanas, a pancito recién hecho, en el sur dirían que huele a lluvia, aquí en el norte decimos que huele a tierra seca. Diferentes tipos de olores en este país tan largo y estrecho. Pero el favorito y el que gana repunta esta encuesta es el olor a benzina. Y tenemos que conversar sobre esto porque una cosa es que nos guste el olor a benzina, otra muy distinta es que bajemos el vidrio del auto para quedarnos ahí 5 minutos respirando al lado del surtidor. Pero chiquillos, creo que vamos a tener que cambiar de gustos porque está carísima la benzina. Estar 5 minutos ahí oliendo benzina nos puede salir demasiado caro. Así que quizás nos salga más barato un asado que ir a cargar combustible como están las cosas hoy en día. Ojo con esos olores. Si usted es de los que prefiere ahí otro tipo de olor, bueno, llámenos, coméntenos, abramos el debate para conocer sus gustos. Son las 9:27 de esta mañana de día martes 6 de octubre. ¿Qué nos toca? Bueno, nos toca irnos a una pausita comercial, así que continúe con nosotros. Esto es la revista matinal de Radio Nueva Coya FM.

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1: Son las 9 de la mañana y 28 minutos.

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1: Son las 9 de la mañana y 32 minutos.
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Ya estamos de regreso y vamos a comenzar rápidamente con las noticias de nuestro país para que comencemos esta mañana informativa aquí en Radio Nueva Coya. ¿Cómo vamos a partir? Bueno, con una noticia que a nadie pone contento. Y queremos contarles que, bueno, son 3 días de duelo nacional que comenzaron ayer por la muerte de un carabinero en Quilleco. Vamos a comenzar con esta noticia que golpea fuertemente no solo a carabineros, sino a todo el país. El sargento segundo Jaime Ariel Urrea Burgos murió luego de recibir un disparo durante un procedimiento por violencia intrafamiliar en la comuna de Quilleco, allá en la región del Biobío, en el sur de nuestro país. El funcionario policial acudió hasta un domicilio tras recibir una denuncia de violencia doméstica y durante esta intervención recibió el impacto de bala. Fue trasladado de urgencias a un centro asistencial, pero debido a la gravedad de sus heridas falleció. Urrea tenía 18 años de servicio en Carabineros. El gobierno decretó 3 días de duelo nacional que corresponden al lunes 5, hoy martes 6 y el miércoles 7 de octubre. El gobierno señaló que esta medida busca homenajear al funcionario y también acompañar a su familia y a toda la institución policial que no lo está pasando bien. Durante las próximas horas se desarrollarán las ceremonias fúnebres de este nuevo mártir institucional. Una noticia que vuelve a poner sobre la mesa los riesgos que enfrentan los funcionarios policiales, incluso en procedimientos que se ven incluso a veces simples y que están vinculados a situaciones familiares. Cambiamos de noticia, nos pasamos ahora a economía. Queremos contarles sobre el presupuesto del próximo año y cómo el gobierno está pidiendo autorización para endeudarse por 25 millones de dólares. El gobierno presentó 25 mil millones de dólares, perdón. El gobierno ingresó un proyecto, está completo ya el proyecto del presupuesto 2027, y uno de los puntos que llama más la atención y que está generando varios debates es esta solicitud de autorización para contraer obligaciones por hasta 25.600 millones de dólares. Esta cifra contempla una autorización general de 25 mil millones de dólares, además de otros 600 millones. El proyecto establece también una garantía estatal de 500 millones de dólares y una meta del déficit estructural que equivale al 1,8% del PIB. Para poner la cifra en perspectiva, el presupuesto original de este año, del 2026, contemplaba autorización de endeudamiento por alrededor de 18 mil millones de dólares, por lo que estamos hablando de una diferencia

importante cuando el gobierno fue quien dijo que quería reducir totalmente el endeudamiento en nuestro país y ahora está pidiendo más de lo que se pidió para este año. El ministro de Hacienda, Jorge Quirós, ha señalado que el gobierno está dispuesto a escuchar las propuestas del Congreso, pero siempre manteniendo como límite la disciplina fiscal. La discusión formal de todo esto comienza ahora en el Congreso, donde los parlamentarios tienen que revisar partida por partida cómo y dónde se va a gastar el dinero y cuáles van a ser las prioridades de este gobierno durante el próximo año 2027. Y bueno, esto también tiene que interesarnos a las regiones, porque los gobernadores regionales ya manifestaron preocupación por estas eventuales reducciones en determinados fondos. Y hablando de reducción de fondos, bueno, queremos contarles que el mismísimo gobierno, quien hace campañas para poder batir con el desempleo, estaría dejando a más de 380 personas en ascuas sin trabajo, porque para el próximo año y en el presupuesto 2027, que es lo que estábamos hablando con respecto a economía de nuestro país, el ministro de Hacienda, Jorge Quirós, expuso que no hay recursos para que continúe Prodemo. Prodemo se cierra, este es su año fin, según el gobierno, y los gastos que se están dejando para Prodemo son los gastos necesarios para el cierre de esta institución, la liquidación y la disolución de esta entidad. Aquí figuran indemnizaciones y otras prestaciones laborales, como los honorarios de quienes están trabajando, las deudas con proveedores y también con acreedores. Prodemo, hasta el día de ayer, contaba con 380 funcionarios a lo largo de todo el país, que van desde Arica hasta Punta Arenas, incluido Rapa Nui. La decisión de la administración del presidente José Antonio Kast deja también en el limbo a 942 participantes del programa llamado Mujeres Rurales, quienes están cursando un plan de apoyo y que podrían quedarse sin completar estos 3 años de iniciativa. Aparte, por otro lado, son otras 755 mujeres que ya habrían quedado fuera el primer año luego de que el Ejecutivo, de que el gobierno anunciara este convenio. Así que bueno, es un poco contradictorio, dado que se está buscando reactivar la economía, se está buscando generar más empleos, y al cerrar un programa, una institución chilena, son muchas las mujeres que no solo quedan sin trabajo, sino que otras pierden oportunidades para poder acceder de mejor manera a empleos en todo nuestro país. Nos vamos a ir a una pausita musical y al regreso continuamos con un par de noticias que nos quedan de nuestro país. Continúe con nosotros, esto es La Revista Matinal.

Ya estamos de regreso. Cuando estábamos escuchando a intérpretes de nuestro país, nos estaba acompañando Consuelo Schuster con esta versión, su cover de Bachata Rosa. Y bueno, antes estaba Beto Cuevas con Messier Periné. Ellos son de Colombia, donde nos llevaban a nuestros oídos Rosas en el Lodo. Ya estamos listos para continuar con la mañana informativa aquí en Radio Nueva Coya, como todos los días en esta revista matinal que va desde las 9 de la mañanita hasta las 13 horas. Queremos continuar con las noticias y vamos a seguir hablando de nuestro país y de seguridad, porque el gobierno decidió reformular el programa Calles Sin Violencia, que fue creado durante la administración de Gabriel Boric. Esta iniciativa comenzó en el año 2023 y estaba enfocada en enfrentar homicidios y también delitos violentos mediante una mayor coordinación policial, la persecución penal y también presencia de seguridad en algunos barrios críticos. Para el año 2026 tenía asignados aproximadamente 13.441 millones de pesos en una de sus líneas presupuestarias. Para el año 2027 esa partida desaparece con el nombre de Calles Sin Violencia, pero el gobierno sostiene que esta política no se está eliminando, sino que se está transformando en el denominado Plan Foco. De hecho, la transferencia del al Ministerio Público asociado a este programa pasaría de 12.575 millones a 26.766 millones de peso, lo que está representando un incremento nominal de 112%. El gobierno sostiene que se trata de una reformulación para mejorar esta medición de resultados y hacer más eficiente el uso de los recursos. Por su parte, la exministra Carolina Toa cuestionó esta decisión y señaló que si solamente se trata de cambiarle el nombre al programa, sería una decisión de marketing político. Así que bueno, este también promete ser un tema que va a estar ahí en los puntos de discusión durante la tramitación del presupuesto del año 2027. Vamos a estar de seguro revisando en las noticias del país lo que se va a estar hablando de este presupuesto para el próximo año, qué es lo que trae de nuevo, qué es lo que recorta. Bueno, y vamos a seguir hablando de eso, porque el presidente y también el ministro de Hacienda están cambiando las reglas, porque las regiones ya están perdiendo recursos, hay un frenazo al sistema de contrato por contratas y también hay una mayor deuda, según todo lo que se está analizando y proyectando de este presupuesto 2027. Son 51 artículos, para que usted lo sepa. El gobierno está modificando incluso algunas reglas que impactan directamente a las regiones, a los funcionarios públicos, a los municipios y además a intervenir en el calendario de implementación de los servicios locales de educación pública, los SLEP. Estas modificaciones, entre las más relevantes que podemos encontrar, tienen que ver con que los gobiernos regionales van a perder participación en los recursos que se van a obtener por la venta de inmuebles fiscales. También, bueno, el cupo para pasar de trabajadores a honorario hacia contrata van a caer. Son 6.500 los cupos de transferencia. Bueno, van a ser solo desde el próximo año 1.500. Pero no es lo único que está cambiando, porque el Poder Ejecutivo también va a congelar el traspaso de 5 SLEP durante el año 2027. Va a elevar el 44% del techo de endeudamiento de todo el país y también va a tener que recortar algunos recursos a los municipios que mantengan saldos SEP. A ello también se están agregando algunas medidas para acelerar la inversión, para transparentar los sumarios y para analizar lo que sucede con el uso de licencias médicas. No, lo que nos importa en este caso a nosotros, las regiones, cuál es la participación que se va a perder.
Bueno, uno de los cambios que anticipa una mayor discusión política es este contenido en el artículo 13, que actualmente, cuando el Estado vende un inmueble fiscal, el 65% de lo recaudado corresponde al gobierno regional. Es decir, si en Antofagasta se vende un inmueble fiscal, el 65% queda para Antofagasta, para la administración de la región. El 10% se va a bienes nacionales y el 25% restante se va al fisco. Ya, bueno, la propuesta del gobierno tiene que ver con que esto ya no va a ser así. Solo el 35% quedaría en manos de los gobiernos regionales y el 65%, o sea, la parte mayor, se va directo al fisco. Porque, ojo, también bienes nacionales va a dejar de recibir su 10%. En otras palabras, las regiones van a perder 30 puntos porcentuales de participación con estos ingresos. Y es importante porque el impacto va a depender de las ventas fiscales que se realicen en cada territorio y podría sentirse especialmente donde este tipo de operaciones tiene mayor peso. ¿Cuál cree usted que es una de las regiones que tiene mayor peso? Antofagasta. Así que ojo con esta información. Les comentábamos que, bueno, hay diferentes tipos de cambios que se vienen para el próximo año. Si usted está interesado, puede buscarlo en diferentes medios informativos de nuestro país. Pero sí queríamos que supiera qué es lo que se viene para nuestra región, porque son bastante los cambios que se están viviendo con respecto a diferentes tipos de administraciones desde este año hasta el próximo. Así que si usted está interesado, siga buscando información. Ya es hora de ir terminando las noticias de nuestro país, de lo que podría ser ahí interesante. También queremos comentarles que hoy día comienza la votación en general del proyecto de la sala cuna universal. Recordemos que se acepta, no se acepta, después hay problemas con el financiamiento, quieren sacar plata del fondo, de ahí del fondo de cesantía. Todo esto se ha estado evaluando, ha sido una lucha bastante larga, pero hoy día se vuelve a votar. Si usted es una persona que tiene hijos, que quiere tenerlos en el futuro, que tiene un nieto, alguien, y le preocupa este asunto, o simplemente le interesa saber más de lo que sucede en nuestro país, bueno, toda esta información va a estar en diferentes medios de nuestro país. Queremos cerrar con una noticia totalmente diferente, porque vamos a hacer unas pequeñas secciones en nuestro programa llamado Chile, el país de lo insólito, porque sí, salen noticias serias, noticias que a veces incluso nos amargan un poquito, pero también siempre sale una u otra noticia que nos hace reír, que vemos ahí en el teléfono, que la compartimos, que se la mostramos al pololo ahí mientras estamos almorzando. Bueno, ¿sabían ustedes que, bueno, esto no es una noticia de Chile, sino que es una noticia internacional, pero ¿sabían ustedes que hay un tiburón que quiere ser comentarista deportivo? Ya, para que ustedes se pongan en contexto, ¿se acuerdan del pulpo Paul? De este pulpo que se ponía sobre las banderas de los países para adivinar quién iba a ganar en el mundial. Ya, ahora hay un tiburón y el tiburón se llama Ritiña. Y este tiburón tiene que escoger entre dos opciones para predecir algún partido. Esto fue pasando durante el mundial. Y bueno, en algunos momentos escogió la de Brasil y esto era parecido a lo del pulpo Paul, pero en versión tiburón, mucho más grande. Y ya no, ¿qué es lo que llama la atención? Que al parecer ya no estaríamos necesitando comentaristas deportivos, simplemente animales, tiburones que quieran estar haciendo esta función. Yo me pregunto en Chile, en María Elena, en la región de Antofagasta, ¿cuándo se viene esto? ¿Cuándo aquí en María Elena vamos a tener, no sé, una lagartija que se ponga encima del equipo que va a ganar en el laboral, por ejemplo? O en un regional, ¿qué mascota podríamos tener? Bueno, un pejerrey de mejillones que esté ahí subiéndose encima de las camisetas ganadoras. Así que esto es parte de las noticias medias raras, medias friki, medias random de lo que sucede en nuestro país. Nos vamos a ir a una pausa, a la publi comercial, y a la vuelta continuamos con más de lo que a usted le interesa. 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
1: Son las 9 de la mañana y 57 minutos.
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0: Las 10 de la mañana y 2 minutos.
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1: Ya estamos de regreso en esta cálida mañana aquí en María Elena, cuando son las 10:04. Ya hemos recorrido la información de nuestro país, también estuvimos hablando de lo que está pasando en nuestro continente ahí en Brasil, pero tenemos que llegar a nuestra región y este es el momento en el que hablemos de Mejillones, de Calama, Antofagasta, Tocopilla y María Elena. Pero antes quiero darles un dato rarísimo. ¿Ustedes saben que desde ahora se arriendan personas? Bueno, esta es una noticia que a mí me dejó pensando seriamente en qué momento esta humanidad está cambiando tanto en estas noticias un poco insólitas, porque resulta que en nuestro país hay personas que ya se pueden arrendar. Sí, escuchó bien, no está sordo y no estamos hablando de una casa, ni de un auto, de una aspiradora. No, estamos hablando de personas. Bueno, tranquilos, que no es la esclavitud ni nada parecido, ni tampoco es algo tan sucio. Se trata de servicios de compañía, amigos, asistencia o acompañamiento para eventos. Pero no sé, me parece un poco raro. Imagínese, usted está en su casa, viene la vecina y le dice: vecina, ¿me presta su marido por un par de horas? ¿Qué diría usted? No, mejor que no, diría yo, salgo a corriendo, candados a la puerta y para otra vez será. Aquí eso no sucede. Pero bueno, queremos ya partir con la parte con lo que nos interesa de nuestra región. Vamos a contarles lo que está sucediendo precisamente con el cobre. Esto es un importante golpe al robo de cobre en nuestra región porque fueron 4 detenidos por el robo de este mineral tan importante. La Fiscalía Regional y también Carabineros logró detener a 4 integrantes que formarían parte de un brazo operativo de una organización que estaba dedicada al robo y a la recepción de cobre. Esta estructura habría operado al menos desde diciembre del 2024, principalmente en Mejillones y también en Calama, afectando a faenas mineras y también a instalaciones vinculadas al ferrocarril Antofagasta-Bolivia. Las detenciones se concretaron en diligencias realizadas en Arica, también en San Pedro de Atacama y otra en Calama. Los 4 imputados quedaron en prisión preventiva y van a enfrentar cargos asociados a asociación criminal, robo con violencia, robo en bienes nacionales de uso público y receptación según el grado de participación atribuido a cada uno de ellos. Esta investigación ya había permitido detener a otros 5 integrantes durante noviembre del año 2025. Y de acuerdo con algunos antecedentes que publicó el medio The Clinic, el avalúo de la estructura investigada alcanza aproximadamente los 500 millones de pesos. Así que bueno, de esta forma comenzamos nuestras noticias regionales aquí en nuestra casa en el norte grande de nuestro país. Nos vamos con otra noticia que tiene que ver con droga. Bueno, casi una tonelada de marihuana fue incautada en Calama y Sierra Gorda. Vamos a seguir con este procedimiento antidrogas. 3 operativos que se desarrollaron en Calama y Sierra Gorda terminaron con la incautación de 972 kilos de marihuana y 3 personas detenidas. Uno de los procedimientos que se desarrolló en Calama, las diligencias permitieron detectar un punto de acopio que estaba en el sector poniente de esa ciudad. Allí fueron encontradas 595 kilos y 200 gramos de marihuana almacenados en sacos y paquetes. En otro procedimiento aparte, un CAN, es decir, un perro detector, permitió fiscalizar un vehículo que circulaba por la ruta CH21. El animal alertó sobre tres maletas y al revisar el vehículo se encontraron 273 kilos y 100 gramos de marihuana. Estos procedimientos forman parte del trabajo entre la Fiscalía y también Carabineros para poder desarticular organizaciones que utilizan nuestra región como una zona de tránsito y de distribución de drogas. Ahora nos vamos a otra noticia también en Calama, pero un poco mejor. Porque, bueno, les comentamos que aunque el programa gubernamental llamado Yo Elijo Mi PC, que el gobierno actual dejó de formar parte de los beneficios sociales, lo canceló para el próximo año. Bueno, la Municipalidad de Calama, en cuanto a esta noticia, anunció que va a impulsar una iniciativa comunal para poder entregar computadores a los estudiantes durante el año 2027. El alcalde de Calama, Eliezer Chamorro, sostuvo que eliminar este apoyo no fue la mejor decisión del gobierno y confirmó que el municipio va a proponer destinar recursos para poder dar continuidad a esta iniciativa con características lo más similares posibles. Este programa, según las palabras del alcalde, dio muy buenos resultados en las ciudades. Por eso que como municipalidad vamos a implementarlo igualmente y a trabajar para que nuestros estudiantes puedan seguir contando con este apoyo, señaló el alcalde de Calama. Así que no todos son malas noticias para la comuna vecina de Calama. Yo los invito a ponerle música a esta mañana porque ya hablamos de toneladas de marihuana, de detenidos, de millones de pesos, de operativos policiales, así que necesitamos respirar un poquito. Nos vamos a la música, pero continúe con nosotros en la revista matinal de Radio Nueva Coya.

0: Estábamos escuchando a Abel Pintos, que nos traía De Solo Vivir. Y bueno, ya tenemos que continuar porque la hora vuela, avanza como loca en esta mañana. Ya son las 10:17 y vamos a continuar con Antofagasta. ¿Sabía usted que, bueno, se desalojaron 126 viviendas en la Villa El Salar, en el sector norte de Antofagasta? Y ojo, no porque sí, sino porque comenzó también la demolición de este proceso. El día lunes, es decir, ayer, comenzó ya el desalojo de estas 126 viviendas, que son inmuebles que presentan graves fallas estructurales. Las casas habían sido desocupadas anteriormente por sus propietarios, pero posteriormente fueron ocupadas de manera irregular, es decir, fueron tomadas. Ahora este segundo proceso contempla el desalojo de estas personas y también la restitución de los inmuebles para posteriormente avanzar hacia su demolición y la reconstrucción. Durante el operativo que se desarrolló el día de ayer, los equipos municipales trabajaron no solo en sacar a las personas, que algunas mantenían sus cosas ahí, sino que retiraron basura, escombros, algunos vehículos y especies que quedaron abandonadas. También se desplegaron funcionarios de bienestar animal porque se encontraron mascotas que habrían quedado solas sin responsables. La Municipalidad de Antofagasta informó el día de ayer que se realizaron acciones de identificación y también resguardo de estos perros y gatos con traslados de algunos de estos animales al PET municipal. La reconstrucción de este conjunto habitacional va a ser en una etapa posterior, por lo que este proceso lleva varios capítulos, va a tener varios capítulos, vamos a estar viendo qué es lo que sucede. Ahora nos vamos con otra información que le puede interesar a algunos trabajadores, porque en nuestra región se registró un 49% de incumplimiento en las fiscalizaciones realizadas por el COMPIN a personas que tengan licencias médicas. Esto sucedió durante este último periodo que tiene que ver con julio y septiembre. En total fueron 123 trabajadores los que fueron fiscalizados y no se encontraban en sus domicilios al cumplir este reposo indicado. La cifra aumentó respecto de los primeros trimestres de este año, porque el primer trimestre el incumplimiento había sido de un 41%, mientras que el segundo trimestre llegó al 42%. Les recordamos que, es decir, este tercer trimestre representa un aumento de 8 puntos respecto del primero y 7 puntos del segundo trimestre. Desde la Seremi de Salud recordaron que la COMPIN y las ISAPRES tienen todas las facultades para realizar estas fiscalizaciones en terreno. Y algo importante, si una persona cambia de domicilio durante una licencia médica, esto se debe informar previamente esta dirección se debe informar al médico tratante para que quede registrada al momento de emitir la licencia médica. Eso es por parte del área de la salud. Y tenemos que cerrar nuestro bloque regional con una noticia judicial que tiene un impacto para toda nuestra región. Estamos hablando del presidio perpetuo calificado para el asesino de Javiera Jiménez. El Tribunal del Juicio Oral en lo Penal de Antofagasta condenó a Andrés Sutar a presidio perpetuo calificado por el homicidio íntimo de Javiera Jiménez Galleguillos. El crimen, que ocurrió en el año 2022, y los restos de la joven fueron encontrados más de un año después en el desierto. El tribunal determinó que Sutar sí es el responsable en calidad de autor de este delito consumado de femicidio íntimo contra quien era su pareja y también conviviente. La sentencia fue adoptada de manera unánime. La condena de presidio perpetuo calificado implica que el condenado debe cumplir un periodo mínimo de 40 años de privación efectiva de libertad antes de poder optar a una eventual libertad condicional conforme a las reglas aplicables con respecto a esta pena. Este caso marcó profundamente a toda la comunidad antofagastina y tuvo una larga investigación hasta llegar finalmente a esta sentencia que todos los cercanos de Javiera esperaban. Bueno, esto es parte, así es como cerramos nuestro bloque de noticias regionales. Hablamos de economía, hablamos de salud, hablamos de noticias policiales y judiciales. Así que la mañana regional estuvo bastante informativa también para todos nuestros auditores. Y cuando son las 10:22, bueno, tenemos que comentarles que llegó uno de nuestros momentos favoritos de la mañana. Nos vamos con los saludos, con los nombres, las historias y todas esas fechas que nos recuerdan que cada día tiene algo especial. Hoy día tenemos que saludar especialmente a quienes llevan los nombres asociados al santoral de hoy. Y ojo que algo sucedió con el 6 de octubre que son muchísimos. Vamos con un saludo para Bruno, Emilio, Saturnino, Casto, Benigno, Braulio, Brunilda, Fe y Enimia, entre otros nombres que están señalados para los 6 de octubre. Así que si usted se llama o conoce algún Bruno, Brunilda, Emilio, Saturnino, Magno o alguien de los que hayamos mencionado anteriormente, bueno, este saludo es para usted o usted puede saludar a quien conozca con estos nombres para que tengan un día contentos, una sonrisita ahí por estar de santo. Y bueno, para quienes no aparecen en ningún calendario como las Maurén, bueno, también siempre un saludo desde Radio Nueva Coya. Incluso a quienes hoy día estén cumpliendo añitos, que tengan un día precioso y maravilloso. ¿Y con qué continuamos? Bueno, con las efemérides del día 6 de octubre. Queremos comentarle que en nuestro país, cada 6 de octubre, se conmemora el Día Nacional del Trabajador Ferroviario. Esta es una fecha oficializada mediante la Ley 20.581. Es una jornada que está destinada a poder reconocer la historia y el aporte de los trabajadores que están vinculados al mundo ferroviario y también a recordar algunos episodios dolorosos de nuestra historia nacional. Y bueno, es importante aquí también para nosotros que vivimos en este territorio pampino, porque hablar de ferrocarriles tiene una historia bastante especial. Tiene que ver con toda la historia del norte grande de nuestro país, que está fuertemente vinculada al ferrocarril, al salitre que se movía de esta forma, a las oficinas salitreras, que era un medio de transporte, y a la conexión que existía entre la pampa y los puertos. ¿Qué más tenemos que llevar hasta sus oídos? Bueno, hoy también es una fecha importante porque se conmemora el Día Mundial de la Parálisis Cerebral. Esta fecha busca visibilizar esta condición y promover una sociedad más inclusiva, donde las personas con discapacidad también puedan participar plenamente y acceder a oportunidades en igualdad de condiciones. Es una fecha para recordar algo bastante sencillo, pero muy importante. La inclusión no consiste solamente en abrir una puerta, también significa en que nos podamos asegurar de que todas las personas puedan entrar, puedan participar y puedan sentirse parte de esta sociedad. Así que bueno, eso es algo que también se celebra un día 6. ¿Qué más hay un 6 de octubre? Bueno, esta es una fecha especial porque es el Día Internacional de la Geodiversidad. Usted dirá, ¿qué es eso? Bueno, se lo vamos a explicar y es importante y tiene gracia para quienes vivimos aquí en el desierto de Atacama. Como les decía, es el día de conmemorar el Día Internacional de la Geodiversidad, esta jornada que está destinada a destacar la variedad de las rocas, la variedad de los minerales que hay en nuestro planeta, de los diferentes suelos, los paisajes y todos los procesos geológicos que dan forma a nuestro planeta. ¿Y por qué es importante? Porque aquí en el Norte Grande tenemos una variedad y una clase de geología al aire libre. El desierto, nuestros cerros, las quebradas, los salares, los volcanes, los paisajes minerales que tenemos aquí alrededor de María Elena, de la costa, de San Pedro de Atacama, que son un patrimonio natural extraordinario. Así que, si usted no lo sabía, se enteró aquí en Radio Nueva Coya de este Día Internacional de la Geodiversidad. ¿Qué más se viene? Bueno, hoy día, ¿quién está de cumpleaños? ¿Quién está de cumpleaños? ¿Ustedes conocen a Bonnie M? Que, bueno, en su nombre real es Bobby Farrell. Él es conocido, es un cantante y bailarín llamado Bonnie M, uno de los grandes nombres de la música disco. ¿Ustedes se acuerdan alguna vez? Daddy Cool. Bueno, él es quien canta esta canción. Hoy día está de cumpleaños, así que si usted, en un ratito más va a estar sonando aquí en Radio Nueva Coya. Ahora también en temas musicales, en fechas de cumpleaños musicales, ¿quién está de cumpleaños hoy en nuestro país? El cantante, el reconocido cantante de baladas, de música romántica, Andrés de León. Así que si usted es una fanática, mándele un mensajito ahí por Instagram, que usted lo sigue y escucha su música. Si no, bueno, puede poner algún disco de Andrés de León y tener una mañana totalmente romántica este 6 de octubre. Así es como ya saludamos a todos los artistas, los actores, músicos, gente de la televisión que está de cumpleaños, y así es como pasamos esta sección de los onomásticos y las efemérides aquí en la revista matinal. Cuando son las 10:28, tenemos que irnos a la publi, pero continúe con nosotros. 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

0: 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Las 10 de la mañana y 29 minutos.
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0: las 10 de la mañana y 32 minutos.
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Ya estamos de regreso para continuar en su compañía, para que ustedes continúen en nuestra compañía aquí en Radio Nueva Coya. Llegamos ya con todos los datos, las noticias de María Elena y tenemos que partir comentándoles que yo ayer me mandé un chascarro, dije que ya se había abierto el gimnasio, que podían ir y toda la cuestión, y mentira, todavía está cerrado el gimnasio, ayer estuvo cerrado, hoy día continúa cerrado. Usted dirá, ¿por qué tanto? Bueno, porque son bastante las máquinas nuevas que llegaron, además hay mantención de algunos equipos que estaban ahí de antes, entonces hay que considerar los tiempos de armado, de orden del espacio y la mantención de estos equipos, así que hasta nuevo aviso va a estar cerrado el gimnasio municipal. Ojo que las actividades que son en la cancha sí se siguen realizando, así que si usted es de las chicas de Zumba, no se preocupe. Si usted es de los amigos Pichanga que van ahí a jugar en la canchita de pasto, no se preocupe porque eso sí continúa funcionando con normalidad. Nos vamos con otra información. Esta es específicamente para los quillagüeños que nos escuchan allá, también en la 92.5. Les comentamos que el municipio tiene este nuevo programa piloto que lleva atención social a Quillagua en diferentes días del mes. Pero ¿por qué queremos recalcarlo el día de hoy? Porque mañana, 7 de octubre, comienza esta primera atención social allá en Quillagua. Usted dirá, ¿dónde? Bueno, en la delegación municipal, desde las 9 hasta las 10, hasta las 12:30 del día, como les decía, mañana 7 de octubre, y también se suma a esto, solo por el día de mañana, la atención a la población migrante que lo requiera. Para conversar sobre eso, también va a estar en un ratito más aquí la gestora del programa de atención migrante, Daniela Cepeda. Pero queríamos comentarles esta atención social que llega mañana a Quillagua para que no se la pierda. Realice todos sus trámites, solicitar alguna ayuda, poder actualizar su registro social de hogares, consultar con respecto a las inscripciones para el beneficio de los uniformes escolares o también el regalo navideño. Así que atención a quienes residen en Quillagua, mañana ya este programa piloto va a estar instalado allá desde las 9 de la mañana hasta las 12:30. Cambiamos de información, nos vamos con información que tiene que ver con lo laboral, porque hay unos nuevos cursos de capacitación que está entregando la Municipalidad de María Elena en acompañamiento con empresas del territorio. ¿Cuáles son estos cursos de capacitación que están nuevamente disponibles? El curso de guardia de seguridad, también el de operador mina y el curso de operador de planta piloto. ¿Por qué es importante? Porque esta información fue compartida la semana pasada y hasta hoy es el plazo para que puedan inscribirse. ¿Dónde se hace esto? Bueno, en la OMIL.

usted va con los documentos que están ahí inscritos, que están citados en los afiches, para que usted no se pierda esta oportunidad. No todos los cursos tienen los mismos requisitos, así que dependiendo del curso que usted quiera realizar, es el afiche que tiene que buscar. Por ejemplo, se lo vamos a dar a conocer para que usted no se pierda nada ni diga que damos la información a media. Para el curso OS10, que es de guardia de seguridad, bueno, tiene que tener el cuarto medio rendido, el certificado de antecedentes, su cédula de identidad. Es para hombres y mujeres mayores de 18 años. Y quienes sean extranjeros tienen que tener su residencia definitiva. Además, estar cesante. Esos son los requisitos. ¿Por qué? Porque el horario de este curso es desde las 10 de la mañana hasta las 4 de la tarde y tiene una duración de un mes y medio de una modalidad presencial. Por lo tanto, si usted, ya conociendo estos requisitos, sabe qué es lo que necesita para poder ser parte, quiere postular, recibir toda la orientación y inscribirse, bueno, tiene que acercarse a la OMIL desde, o sea, hasta hoy día, martes 6, va a estar atendiendo hasta las 5 de la tarde en el municipio allá en la OMIL. Lleve los documentos que se requieren, su certificado de antecedentes, su cédula de identidad, también su licencia de cuarto medio, todo lo que usted requiera para ser parte de este programa. Eso con respecto al OS10, guardia de seguridad. Si usted quiere participar de la capacitación de operador mina, bueno, la modalidad también es presencial, el mismo horario, la misma duración, está orientado para hombres y mujeres que sean mayores de 18 años, tienen que tener su carnet de identidad al día, tener clave única activa. Esto es importante porque la postulación se hace utilizando su clave única. Tiene que tener la disponibilidad para poder asistir a estas clases presenciales que son durante un mes y medio. Si usted es extranjero o extranjera, tiene que tener su residencia definitiva. Y ojo, importante, se va a aplicar el test de alcohol y drogas antes de iniciar este curso. Además, otro requisito importante es estar cesante. Lo mismo, si usted está interesado, acérquese hasta el martes, es decir, hoy, 6 de octubre, se va a estar atendiendo hasta las 17 horas en el municipio, directamente en la OMIL, la Oficina Municipal de Intermediación Laboral. Y nos queda la última capacitación de operador de planta piloto. Misma modalidad, mismo horario, misma duración. También para mayores de 18 años, pueden ser hombres y mujeres, carnet de identidad, clave única activa, la disponibilidad para asistir a estas clases presenciales y si usted es extranjero, residencia definitiva. Además, algo imprescindible, estar cesante. Así que si está interesado en cualquiera de estos tres cursos, el de planta piloto, el de operador mina o el de guardia de seguridad, puede acercarse hasta hoy a las 5 de la tarde con los documentos que se requieren. Si algo no le quedó claro, puede encontrar esta información en la página de Facebook o de Instagram de la ilustre Municipalidad de María Elena. Nos vamos a ir a una pausa comercial porque ya les hablé hasta por los codos. Pero a la vuelta continuamos con toda la información de María Elena Quillagua y lo que se viene, las invitaciones. Vamos a estar hablando del aniversario, así que continúe con nosotros. 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

0: Ya estamos de regreso en nuestra revista matinal, como todas las mañanas. Y bueno, nos quedan informaciones para nuestra comunidad. Tenemos una invitación que hacerles para una actividad llamada Gobierno, Policía y Comunidad. Este espacio que busca el diálogo de la comunidad con nuestras policías, es decir, con Carabineros y PDI. Esto se va a estar realizando el día viernes 9 de octubre a eso de las 5 de la tarde en el Salón Tomás Simunovich. Y es una invitación bastante importante y que es necesaria para nuestra comunidad cuando todos los días en diferentes lugares y ocasiones vemos que se suben videos comunitarios a redes sociales de María Elena que dan cuenta como en nuestra comuna, que hace un tiempo era muy muy tranquila, donde nuestros niños jugaban en la calle, donde uno salía a comprar y dejaba la puerta abierta o el vidrio del auto abajo. Al parecer ya es algo que no podemos seguir haciendo, porque se ven diferentes tipos de registros audiovisuales donde hay personas que intentan entrar a domicilios o toman cosas de vehículos que tienen el vidrio abajo. Así que ojo con estas actitudes delictivas. Si usted está siendo víctima de esto, denuncie, haga la denuncia correspondiente a las policías para que se pueda tomar el hecho como corresponde. Pero además la invitación está a que participe de este tipo de instancias donde las policías, es decir, PDI y Carabineros, pueden entregar tips de cómo, qué es lo que se debe hacer, cómo se debe actuar si uno está en este tipo de situaciones, cómo se debe denunciar. A veces no denunciamos porque tenemos miedo a las represalias, pero todo esto y más puede conversar en esta actividad que se va a desarrollar el viernes 9 de octubre a las 5 de la tarde en el Salón Tomás Simunovich. No se lo pierda y sea parte de esta iniciativa que busca cuidar a nuestra comunidad. Tenemos que recordarles que también, como todos los meses, a nuestra comuna viene la revisión técnica. En el mes de octubre corresponde a los días 14 y 28. Ambos son día miércoles, así que no se lo pierda. Desde las 9 de la mañana hasta las 5 de la tarde, allá en el garaje municipal. La recomendación es a que llegue temprano para que no esté saliendo tan tarde después de este trámite, así que no diga que no se lo recordamos, anótelo en el refri, ponga una alarma en el teléfono, como usted más le convenga, un post-it ahí pegado en alguna parte, pero que no se le olvide este trámite tan importante. Otra noticia para los niños y las familias de nuestra comuna, también de Quillagua. Ya están abiertas desde ayer las inscripciones a los regalos navideños y a los uniformes escolares del año 2027. Desde ayer 5 hasta el 16 de octubre. Generalmente se atiende desde las 9 de la mañana hasta las 16:30 horas, pero mañana va a haber una atención exclusiva hasta las 7 de la tarde, así que si usted no alcanza a llegar a eso de las 4:30, no se preocupe, porque mañana van a estar hasta las 7 de la tarde ahí en Dideco para que usted pueda inscribir a sus hijos a los regalos navideños y a los uniformes escolares. ¿Qué tiene que llevar o qué es lo que le van a solicitar? Bueno, usted tiene que pertenecer al 40% y 70% de vulnerabilidad en el registro social de hogares. Además, tiene que tener una residencia comprobable en María Elena. Esto puede ser con el certificado de residencia que se entrega en la biblioteca de nuestra comuna, y también tiene que tener un certificado de alumno regular que se entrega en los establecimientos educacionales. De esta forma, usted comprueba su residencia y la de su hijo en nuestra comuna. Así que sea parte, aproveche estos beneficios del municipio para toda nuestra comunidad. ¿Qué otra invitación? Bueno, les recordamos que la municipalidad ya hizo la invitación a las organizaciones sociales para que sean parte del desfile del aniversario municipal el 20 de noviembre a las 5 de la tarde. Si usted tiene una organización, llame a los números que aparecen en el afiche o acérquese a la oficina de alcaldía para inscribir a su agrupación. ¿Qué más tenemos con respecto al aniversario? Bueno, se vienen las reinas, Miss Estrellita y también a Miss Centenario. La primera Miss Estrellita es desde los 8 hasta los 12 años y bueno, después la Miss Centenario desde los 16 hasta los 28. Otra vez no alcancé, quedé fuera, pésimo servicio. Todos los años le bajan un poco más la edad y uno que crece y no puede postular. Pero voy a esperar que salga el Miss, creo que voy a tener que esperar un par de años y postular al Miss Tercera Edad para ser reina y llevarme la corona de este importante hito de aniversario. Pueden postular, como les dije, en el grupo 1 de 8 a 12 años y en el grupo 2 de 16 a 28 años. Quienes sean menores de edad deben asistir con un tutor o su madre o su padre. Eso es parte de las invitaciones para el aniversario. Vamos a estar pendientes de qué es lo que se viene, quién va a estar amenizando el show de aniversario, cuáles van a ser las actividades, si hay algo nuevo para este año, porque recordemos, no es cualquier año, son el aniversario de la municipalidad, pero en el marco de los 100 años de nuestra oficina salitrera, así que no se lo pierda. Y antes de irme a la pausa comercial, porque a la vuelta tenemos mucho, mucho de qué hablar, no puedo dejar de invitarlos a una feria de salud para toda nuestra comunidad que trae el CESFAM para todos los usuarios. ¿Qué es lo que va a estar presente en esta feria? Bueno, el programa de personas mayores, la información del tamizaje del cáncer colorrectal, también van a estar las matronas con su información del PAP y la mamografía, el dentista, el odontólogo con su programa de salud oral y también va a estar presente el programa PACAM. ¿Cuándo va a ser esto? Mañana 7 de octubre desde las 10:30 de la mañana en el mercado municipal. No se lo pierda porque van a haber diferentes programas. La idea es que usted conozca en esta feria de salud los distintos tipos de programas que hay, el de Activa tu Cuerpo y Ejercita tu Mente, también el del cáncer oral. Todo esto van a estar conversando los diferentes profesionales del CESFAM, Gonzalo Pinto Flores de María Elena. Yaritza nos va a estar contando del tamizaje del cáncer colorrectal, las matronas nos van a estar contando sobre este operativo de salud de la mujer, hablándonos del PAP, la importancia de una mamografía a edad temprana. También nos van a estar contando la entrega de leche para los adultos mayores, todo esto y más en esta feria que se viene mañana para toda nuestra comunidad, así que no se la pierda, sea parte, infórmese cómo pedir hora, cómo participar de un programa, cómo poder acceder no solo a los beneficios que entrega el CESFAM, sino todo el sistema de salud. Nos tenemos que ir a la tanda, a la publi, a la pausita comercial, pero a la vuelta continúe con nosotros porque se viene una entrevista, un momento de conversación con Yaritza Ramírez. Ella es enfermera del CESFAM, de lo que estábamos conversando, y tiene información para toda nuestra comunidad, así que continúe con nosotros. 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
2: Las 11 de la mañana, en punto.

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0: 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Las 11 de la mañana y 7 minutos.
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3: Estamos de regreso y ya quienes conocen esta musiquita sabe qué es lo que está pasando. Ya damos comienzo cuando son las 11:09 de esta mañana de 6 de octubre. Está en los estudios de Radio Nueva Coya Yaritza Ramírez. Ella es enfermera del CESFAM Gonzalo Pinto Flores de nuestra comuna y trae bastante información para todos los usuarios de este espacio de salud de nuestra comuna. Vamos a partir con un examen nuevo que se llama tamizaje del cáncer colorrectal. Y para contarnos sobre esto, de qué se trata, cuál es la importancia de prevenirlo, cuáles son los síntomas y todo lo que tiene que ver con esta enfermedad, ella está aquí para resolver nuestras dudas y hacer las invitaciones correspondientes. Bienvenida, Yaritza, a la revista matinal. Comencemos. ¿Qué es este cáncer colorrectal?
4: Hola, muy buenos días. Bueno, un gusto de poder estar acá y poder mantener informado a nuestra comuna de la nueva prestación que vamos a tener en nuestro centro de salud. Ya, para partir, bueno, el cáncer colorrectal ya es una enfermedad que se desarrolla principalmente en el colon o en el recto, ya debido a lesiones o pólipos, que son, unas lesiones que se producen, y esto puede generar a largo plazo cáncer. Perfecto. Ya que es importante de acá que esto se puede generar tanto en hombres como en mujeres, y por eso es importante que podamos hacer este tamizaje.
3: Ya, ¿qué es este tamizaje? ¿Qué es lo que busca? ¿Y por qué es importante que esto lo podamos detectar a tiempo?
4: Bueno, principalmente lo que busca es detectar, como dice, el cáncer, ya, principalmente porque el cáncer colorrectal es silencioso y muchas veces no nos da síntomas. Entonces, la idea de este tamizaje que las personas se puedan realizar es para poder detectar a tiempo y poder mandar a tomar exámenes complementarios en caso de que el examen nos salga alterado.
3: Perfecto. Y con respecto a esta, la detección temprana es lo que nos ayuda a avanzar en la prevención de este cáncer, que no avance, por así decirlo,
4: a otras etapas. Efectivamente, o poderlo tratar a tiempo y no esperar cuando ya el cáncer esté avanzado y no podamos hacer mucho.
3: ¿Cuáles son los signos de esta enfermedad, los síntomas que una persona podría estar viviendo y que hay que nos llaman la atención?
4: Ya, bueno, principalmente podremos tener sangre en las deposiciones, ya podemos tener cambios persistentes en el hábito intestinal, ya sea podemos estar con indigestión, ya, o podemos producir estreñimiento, que no podamos ir al baño, cambios en la forma o las características también de nuestras deposiciones, tenemos dolor o molestias abdominales que pueden ser persistentes, pérdida de peso sin ninguna causa aparente, ya, y cansancio o debilidad. Y como les digo, principalmente este puede ser silencioso, ya, por eso queremos dejar la invitación a la comuna que se pueda realizar este tamizaje preventivo que nos llegó.
3: Por ejemplo, ¿cuánto hay síntomas de los que aparecen acá que son comunes porque a cualquier persona le puede dar diarrea porque comió algo que le cayó mal para la guatita, como Exacto. dice uno, o a veces está con estreñimiento por lo mismo, por comer algo que genera este tipo de síntomas? Pero ¿cuánto es el tiempo quizás prolongado para que a mí me llame la atención, que yo diga, ya llevo, no sé, 2 semanas, 1 mes, o cuánto es el tiempo para que a mí me llame la atención?
4: Yo creo que igual tiene que pasar como 1 mes más o menos que me llame la atención, que sigo de la misma manera, aunque igual hay que tener en considerar que las personas igual hay veces que sufren de estreñimiento y esto es normal y ya lo han visto con médico, usan medicamentos, aún a pesar de esto les cuesta ir al baño, entonces es como normal en el sentido también de los hábitos que tengan las personas.
3: Ya, si tengo quizás 2 o 3 de estos síntomas que mencionamos, es importante...
4: Mira, en este caso la idea es que veamos al médico, ¿ya? Y el médico nos pueda sugerir qué exámenes complementarios, o en este caso si él sugiere el tamizaje, ¿ya? Principalmente la promoción de este tamizaje son para la comunidad en general. ¿Por qué? Porque como te digo, no presenta síntomas, o los síntomas que presenta son muy comunes de otras enfermedades que Exacto. podemos tener. Sí. Entonces podemos decir, ah, no, esto es normal en mí, o comí algo que me hizo mal, y quizás puede ser otro factor que nos esté influyendo.
3: ¿Cuál es la edad a la que está dirigido este tamizaje?
4: Bueno, la edad principalmente va de 45 a 75 años. Ya, esa es la edad que nosotros tenemos para poder aplicar este tamizaje que nos ha llegado.
3: ¿Y quiénes pueden acceder a este examen acá en María Elena?
4: Bueno, personas que sean FONASA y que se encuentren atendiendo en nuestro centro de salud.
3: Ya, y que estén dentro del grupo de los 45.
4: Exacto, dentro que esté dentro de la edad que nos permite realizar este tamizaje.
3: ¿Cuál es el paso a paso? Si tengo, ¿cuál es el paso número 1, el 2 para las personas que puedan tener síntomas, que estén dentro de este grupo, que sean de FONASA? ¿Cuál es lo que tienen que hacer para que les quede claro?
4: Principalmente deberían acercarse a nuestro centro de salud ya para poder solicitar información y poderles pasar la muestra para que se las puedan realizar.
3: ¿Todas las personas que tienen ese tramo de edad tienen que realizarse este examen o que tengan algún síntoma?
4: Como es un tamizaje, es voluntario, ya, pero queremos llamar a la comunidad que podamos prevenir, ya. La idea es que este examen no es doloroso, es gratis y es una manera como un examen de medicina preventiva que nos podríamos hacer todos los años para poder estar previniendo y detectando a tiempo. Entonces, si la persona es FONASA, se atiende en nuestro centro de salud, tiene 45 a 75 años, independiente que tenga o no tenga síntomas, se puede acercar con nosotros a realizárselo. Solo tenemos 2 condiciones a quienes no le podríamos realizar este examen. Ya, para que igual lo tengan presente. Si alguna persona ya presentó cáncer anteriormente, ya del colon, y también si las personas tienen colitis ulcerosa, ya que son estas lesiones ya en el intestino que no nos permitirían poderle realizar el examen principalmente.
3: Son las únicas 2 personas que están excluidas en este caso de poder hacerse el examen.
4: Exacto.
3: Todas las demás con normalidad.
4: Todo con normalidad, a excepción de esos 2 criterios que no nos permitiría. ¿Por qué? Porque si ya tuvo cáncer previo, no tendríamos por qué hacer el examen. Y si el paciente está con esta colitis ulcerosa, las úlceras que se forman deberían estar en tratamiento y bajo control con médico especialista. Ya, entonces, si el médico, porque me pasó un caso que una señora se lo quería realizar, pero como está bajo control con su especialista y tiene que ir cada 6 meses, hasta que no le den el alta, no podría realizárselo porque a ella le hacen colonoscopía.
3: Se entiende. Ahora, algo importante que la gente quizás todavía no dimensiona o no entiende. ¿En qué consiste este examen?
4: Bueno, el examen principalmente consiste en poder tomar una muestra de deposición, ¿ya? Este examen se lo pueden hacer en su tranquilidad de su casa, ¿ya? Es un examen donde nosotros en el centro de salud le entregamos un tubito, ¿ya? Que es donde nosotros vamos a conservar la muestra. Ellos van a su casa, se toman la muestra y luego la regresan al centro de salud. Nosotros la vamos a derivar al Antofagasta, ¿ya? Donde van a ser procesadas estas muestras y en un plazo aproximadamente de 2 semanas vamos a tener su resultado. En caso que salga negativo, los vamos a notificar y les vamos a informar para que puedan ir a retirar su resultado, y en caso que salga positivo, tenemos que tener ojo, no significa que tengan cáncer, pero sí tenemos que hacer las derivaciones pertinentes con el estamento médico para que lo pueda visualizar el especialista y mandarle a tomar exámenes complementarios para ver qué es lo que está pasando.
3: Por lo que tú me cuentas, es un examen bastante simple, ya que las personas, como decías tú, lo hacen cada persona en su casa, no hay una intervención de terceros, porque quizás es una zona un poco pudorosa.
4: Exacto.
3: Algo que tenemos que hacer en casa. ¿Es difícil de realizarlo?
4: No, para nada. Ya nosotros le entregamos indicaciones de cuál es la manera más fácil y cómo les acomode más a ellos realizarse el examen, ya, y se les indica también cómo deben tomar la muestra, cuántas muestras se toman de las deposiciones y después cómo tenemos que conservarlas.
3: Ya, se entiende. Entonces, algo fácil de realizar en la privacidad de su hogar.
4: Y sin ningún dolor, que es lo importante.
3: Sí, importante esta mención igual, sin ningún dolor, para que estemos ahí constantemente previniendo, analizando lo que le sucede a nuestro cuerpo. ¿Qué pasa si el resultado sale alterado? Nos decía recién que no significa que automáticamente la persona tenga cáncer. ¿Qué es lo que sucede en este caso?
4: Ya, en ese caso voy a llamarlos para poderle entregar una horita con el médico, porque el médico lo que tiene que hacer es solicitar una interconsulta para que le pueda hacer exámenes complementarios el especialista, ¿ya? Y de ahí empezaríamos a tratarlo a nivel secundario para detectar qué es lo que está pasando y por qué el examen del tamizaje salió alterado. Pero como te digo, no es que tenga cáncer, para que la gente tampoco se preocupe, sino que es una manera de prevenir y ver qué está pasando en nuestros usuarios.
3: Si el resultado es normal, ¿qué es lo que se hace? ¿Qué es lo que me va a pasar a mí como usuario?
4: Mire, si el resultado es normal, esperamos poder contar el próximo año igual con este tamizaje y poderlo realizar en un año más, ya, porque como llegó a modo de prueba, a nivel de la segunda región, ya todos los centros de salud ya lo aplicaban y nosotros éramos el único centro de salud que no nos había llegado el tema del tamizaje, porque faltaba alguien que se hiciera cargo, ya, y como ya tenemos en este caso alguien que se va a hacer cargo, la idea es incorporarlo también a la comuna de María Elena para poder hacer prevención, que es lo principal. Como le digo, es como, no sé, por las muestras de baciloscopía, por la tuberculosis, es preventivo, ya, la idea es que podamos detectar a tiempo si hay algo pasando en nuestro cuerpo para poder empezar a tratarlo y no detectarlo quizás cuando ya no tengamos mucho que hacer.
3: Perfecto. Si yo no tengo ninguno de los síntomas, no tengo diarrea, no hay sangre en las deposiciones, no me siento como con el ánimo bajo, ninguno de los síntomas que mencionamos anteriormente, ¿también tengo que tomarme el examen si estoy dentro de los grupos que se mencionaron?
4: Sí, también se lo pueden tomar. Esa es la idea, ya que toda persona que esté interesada y que cumpla con el rango de edad se pueda acercar con nosotros al centro de salud a solicitar su muestra y con eso nosotros le entregamos todas las indicaciones, cuál es la forma más factible para que ellos se puedan tomar la muestra en casa y se sientan cómodos, porque esa es la idea, porque como vamos a tomar una muestra de deposiciones, quizá al principio es como no quiero, pero como les digo, es prevención, que es súper importante.
3: ¿Qué pasa con las personas que son más pudorosas, que les da vergüenza? Son bastantes procesos los que pueden dar vergüenza. Estamos hablando de deposiciones que después tienes que llevar hasta el centro de salud, donde se entregan. ¿Cómo este proceso para las personas que son pudorosas se hace un poco más simple? Coméntanos eso.
4: Bueno, en este caso, la que está a cargo del programa voy a ser yo, ya, así que si alguien está interesado en tomarse el examen, deberían acercarse conmigo y toda la información se va a entregar de manera personalizada, en un box cerrado, sin que nadie se dé cuenta que está solicitando la muestra. La información solamente la voy a manejar yo también, que soy la que preparo las muestras para poderlas trasladar. Así que si hay alguien por ahí que le dé un poquito de vergüenza, la información no se va a traspasar, ya. La voy a manejar solamente yo y, como les digo, les voy a explicar cuál es la manera más cómoda que ellos se puedan sentir para tomarse este tamizaje en sus casas.
3: Nos queda como súper claro que es un proceso lo más amigable posible.
4: Exacto.
3: Esta es la idea, que no sea con dolor, que no sea con vergüenza. ¿Qué es, si tenemos los síntomas, quizás si estamos en el rango de edad, qué otros factores podrían aumentar el riesgo de este tipo de cáncer?
4: Bueno, como te digo, yo creo que todo lo que vemos siempre cuando venimos a promover son los estilos de vida. Ya tratamos de incentivar harto lo que son los estilos de vida, la alimentación saludable, el hábito del alcohol, tratar de dejar de fumar, o en caso que sea difícil, porque igual entendemos a veces que viene de años, por último empezar a disminuirlo de a poco, la ingesta de agua, el ejercicio. Entonces, al fin y al cabo, todos los antecedentes de salud que se nos pueden generar a largo plazo Una, que puede ser por genética, ya no nos podemos olvidar de eso, ya podemos tener quizás familiares que sufrieron de cáncer colorrectal y con mayor razón nos deberíamos realizar quizás este tamizaje, pero también va principalmente en los estilos de vida que tengamos.
3: Una pregunta, así como paréntesis, si tengo en mi familia o algún auditor tiene entre su grupo familiar a alguien que sufrió ese cáncer colorrectal y no está dentro del grupo etario que está orientado, ¿puede hacerlo o tiene que ir a otro centro de salud?
4: No, en ese caso tendríamos que ir con el médico para que él le pueda dejar indicaciones de exámenes complementarios o alguna derivación, dependiendo de lo que estime el médico, para podérselo realizar, porque el tamizaje viene específicamente para las edades.
3: Perfecto. Sí,
4: así que en caso de que haya alguien menor a esta edad que tenga algún familiar que sufrió de cáncer colorrectal, la invitación está que podamos pedir una horita con el médico ya para que él pueda hacer su sugerencia o qué es lo que estima pertinente o qué examen le podría mandar a tomar de manera preventiva para saber si está pasando algo.
3: Perfecto. Y bueno, ya, las personas que ya dejamos claros los síntomas, cuáles son los factores de riesgo, también cómo se toma este examen, qué es lo que analiza, todo. Pero si ya tenemos auditores que están pensando en realizar este tamizaje, ¿dónde se pide la hora? ¿Dónde tienen que acudir a resolver sus dudas?
4: Tienen que acercarse a SOME. Ya ahí en la parte administrativa le dicen a los niños que vienen por el tema del tamizaje y ahí lo hacemos pasar a mi oficina para poderle dar todas las indicaciones.
3: ¿No es necesario ir y pedir una hora?
4: No es necesario porque yo no trabajo bajo agenda, entonces se acercan nomás, piden hablar conmigo y yo los hago pasar para poderles explicar cómo se realiza el examen, cuáles son las indicaciones y si están interesados le entregamos el tubito de manera inmediata.
3: Interesante, entonces, porque no depende de una agenda, cuando usted tenga tiempo en el horario en el que atiende el CESFAM, puede acercarse, ya se lo dijimos, Yaritza Ramírez es la enfermera que está a cargo. Si usted tiene dudas con respecto a esto, si usted es parte del público objetivo de este tamizaje, si usted tiene quizás alguno que otro síntoma y lo ha dejado pasar, bueno, no deje que el tiempo siga pasando en este caso, porque puede traer consecuencias bastante importantes para su salud. Eso tiene que ver con el tamizaje de cáncer colorrectal que nos traía Yaritza Ramírez, pero no se vaya, porque nos vamos a ir a una pausita comercial, vamos a estar ahí con un poquito de música. Continúe con nosotros porque no es lo único que nos tiene que contar Yaritza, también nos tiene que invitar a la feria de mañana y a toda la participación de la comunidad con las actividades del CESFAM, así que continúe con nosotros. 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
1: Las 11 de la mañana y 25 minutos.
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0: las 11 de la mañana y 30 minutos.
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1: Ya estamos de regreso, son las 11:34 de este martes 6 de octubre y continúa en nuestros estudios aquí en Radio Nueva Coya, Yaritza Ramírez del CESFAM Gonzalo Pinto Flores. Hablamos en el bloque anterior de este tamizaje del cáncer colorrectal, pero ahora cambiamos totalmente de tema y queremos conversar sobre un programa de participación que tiene el CESFAM, que busca, en palabras simples, la opinión y la participación de los usuarios. Así que para hablarnos de esto vamos a seguir conversando con Yaritza y me gustaría que nos contara desde sus palabras qué es este programa de participación.
2: Bueno, el programa de participación que nosotros tenemos en nuestro centro de salud lo que busca es poder llegar hacia la comunidad ya en diferentes actividades, ya con tal de poder realizar promoción y prevención, que es lo que queremos lograr como centro de salud. Pero para eso nosotros igual necesitamos la opinión de la comuna, por eso existe este programa de participación. Este año ya se intentaron hacer mejoras con el programa y poder analizar a principios de año quizás qué es lo que necesitábamos como centro de salud para poder mejorar, que esto lo hice en conjunto con la enfermera Abigail, ya que llevamos en conjunto este programa, en donde nos dimos cuenta que quizás nos faltaba, por ejemplo, más ferias de salud. Ya entonces este año al menos por mes intentamos instaurar ferias de salud, nos fuimos con diferentes temáticas dependiendo el mes, lo que se celebraba, estamos tratando de sacar más publicaciones a través de las redes sociales, por Instagram y por Facebook, para que igual la comunidad lo pueda ver, de cuáles son los diferentes programas de salud con el que cuenta el centro de salud, las efemérides que nosotros vamos teniendo mes a mes. También tenemos un consejo de desarrollo local, ya que es donde la comuna nos puede venir a dejar su opinión de cómo podemos mejorar o quizás qué es lo que nosotros nos falta o quizás solo falta de información que nosotros le podríamos entregar de cómo estamos trabajando.
1: Ya, este Consejo de Desarrollo Local, el CDL, ¿es una instancia donde la gente se junta o es un espacio donde uno puede ir a dar una opinión directamente al CESFAM? ¿Qué es, para que la gente lo sepa cuando hablamos de CDL?
2: Ya, bueno, el CDL nosotros lo estamos tratando de implementar. El mes pasado sacamos uno donde igual hicimos la invitación a la comuna y ahora igual vamos a tener uno este día miércoles 7, ya. Principalmente lo que queremos es que la población en general, tanto ya sean, no sé, por la mamita de los niños más pequeños, por el programa de niños sanos, se puedan acercar, los adolescentes, los adultos, adultos mayores, que nos puedan ir a dejar su opinión, ya. Principalmente es como un conversatorio, ya, en donde nosotros como centro de salud podemos resolverle a ellos dudas que tengan, no sé, de cómo es la apertura de agenda, cómo funcionan las horas de los profesionales, quizás cómo estamos trabajando con los exámenes de sangre, o bien ellos venir a dejar su opinión, quizás la feria les gustaría que fuera con tales motivos, o nos falta difundir a través de las redes sociales.

0: que a ellos le interese, o quizás cuando los profesionales van a hacer, no sé, pues educación al colegio o al liceo, quizás ellos mismos que nos dejen su opinión de qué les gustaría que nosotros vayamos a poder ejecutar con ellos en conjunto. Entonces, la idea es que tengamos un conversatorio y podamos llegar, no sé, pues a un consenso de qué podemos hacer, cómo podemos mejorar, o quizás qué estrategias podríamos usar para el próximo año para poder llegar a la comuna, principalmente, como yo les digo, en lo que es la prevención y la promoción de la salud.
1: Y a quienes están escuchando se podrán dar cuenta que la disposición del CESFAM es bastante amplia. Quieren escucharlos a todos los públicos, a los adultos mayores, al público en general, a los adultos jóvenes, a los jóvenes de nuestra comuna, a las madres, padres de niños pequeños, a todos los usuarios. Entonces, aquí la invitación es a la participación. Y quiero que Yaritza también nos pueda contar la importancia de que la gente participe en estas decisiones que tienen que ver con salud.
0: Bueno, principalmente yo creo que es como la única manera que quizás nosotros podamos mejorar. Ya hemos estado haciendo cambios como centro de salud, como por ejemplo, no sé, pues nos pasaba anteriormente que nuestros usuarios iban a pedir hora y ya no teníamos hora disponible. ¿Por qué? Porque como trabajamos bajo una agenda, los profesionales no modificaban esa agenda. El cambio que hicimos es que las agendas son modificables. Entonces igual fue una mejoría para la comuna porque, no sé, pues, supongamos que un paciente iba a pedir una horita por control nutricional, ¿ya? Pero ya al nutricionista no le quedaba ese segmento. Ahora, no sé, pues, si hay un segmento del cardiovascular que no está siendo ocupado, a ese usuario le damos la prestación y no tiene que esperar hasta el mes siguiente para poder pedir una hora. Entonces, esa es como una de las mejoras que hicimos a través de las opiniones o de lo que escuchamos cuando van al SOME, ¿ya? Porque ahí los niños igual nos informan, sabe qué pasó esto, o hacemos reuniones, cómo podemos mejorar la prestación. Entonces, súper importante conocer también la opinión de nuestros usuarios, ¿ya? ¿Para qué? Para que podamos hacer un mejor centro de salud para ellos mismos, porque nosotros trabajamos para la comuna principalmente.
1: Perfecto, y se agradece mucho la disposición y el mejoramiento continuo con el que han estado trabajando. ¿Qué es lo que yo puedo pedir o recomendar cambiar o mejorar en este CDL? ¿Cuáles son los temas que yo puedo conversar?
0: Bueno, principalmente los temas que podemos conversar es con el tema de, no sé, a la comunidad quizás les gustaría que realizáramos más talleres de salud, ¿ya? Pero la idea es que ellos también nos digan de qué les interesaría los talleres, por ejemplo, o quizás la difusión a través de redes sociales que vaya con otro enfoque, o quizás, no sé, algún usuario piensa y que todavía nos pasa que las horas solo las entregamos los lunes, siendo que no es así porque la apertura de agenda es todos los días, ya todo el día pueden ir a pedir hora. Entonces, tanto como sugerencias podemos recibir de la comuna cómo podemos mejorar, como nosotros también comunicarle a la comuna los cambios que estamos haciendo, los diferentes programas de salud, porque a veces estamos acostumbrados a vamos al médico. Pero también tenemos otros programas de salud, por ejemplo, el kinesiólogo no solamente hace rehabilitación, hace educación antitabaco, entrega educación de qué ejercicios poder hacer en la casa, pero a veces que pensamos, no vamos al kine a rehabilitación, pero el kine no solamente hace rehabilitación, hace más cosas, entonces quizás tenemos ese desconocimiento también de lo que hacen los diferentes profesionales y programas de salud. Entonces la idea es que la comuna se acerque a conocer cómo estamos trabajando y al mismo tiempo dejarnos su opinión cómo podemos mejorar. Toda sugerencia ya nosotros la vamos a tomar, la vamos a analizar y siempre y cuando sea factible que la podamos ejecutar, nosotros lo vamos a hacer. Ya previa conversación, en este caso igual con jefatura, para que podamos llegar a un cambio que sea favorable para nuestra comuna.
1: ¿Quiénes pueden ir y dar todas estas opiniones? ¿Quiénes pueden participar de este CDL?
0: El público en general. Ya esperamos que al menos todos nuestros usuarios que se atiendan en nuestra salud, independiente que la edad que tengan, que nos puedan ir y decirnos cómo podríamos trabajar o qué les gustaría a ellos, porque por ejemplo la opinión de los adolescentes para nosotros también es súper importante, ya, porque como decimos por ahí son el futuro y quizás ellos igual necesitan recibir ciertas orientaciones de parte de nosotros, que quizás no les gusta hablarlo en el colegio o que quizás, no sé, pues no lo pueden conversar en casa y quizás los profesionales lo pueden orientar. Entonces, que nos llegue a este CDL quizás algún adolescente y nos diga qué cambios le gustaría que nosotros generáramos hacia ellos, es súper bueno. Incluso, como sabemos, los adolescentes ya desde los 14 años pueden ir solo al centro de salud, ¿ya? Exacto. Entonces es importante conocer su opinión, lo mismo que los adultos o quizás los adultos mayores que ya llevan más tiempo y quizás ya llevan 1, 2, 3 años, 4 años y quizás seguimos haciendo algo de la misma manera, pero a ellos les gustaría que lo hiciéramos de manera diferente. Su opinión es importante, porque si no nos dan su opinión, ¿cómo nosotros podemos mejorar como centro de salud?
1: ¿Cuáles son los beneficios para las personas de ser parte de estas instancias? O sea, sabemos que se recoge información, que si mañana, en este caso en la feria que vamos a tener mañana, va a estar el dentista, yo y necesito saber algo, voy a poder acceder. Pero ¿qué otro beneficio hay para los usuarios de que puedan participar de estas instancias? No solo la información inmediata, ¿qué más hay?
0: ¿Cómo en qué sentido?
1: Porque, por ejemplo, yo puedo ir y resolver una duda, pero más allá de esto, quiero como enlazarlo con este intercambio de información, que tiene que ver con que yo voy y le pregunto quizás a la matrona de algún tema en específico, pero la matrona se retroalimenta de lo que a mí me está pasando, de cómo yo estoy viviendo esta situación, te da la recomendación para ir al SOME y además se recoge una opinión de lo que tú recibiste. Entonces, la pregunta iba enfocada en qué más se beneficia el usuario, más allá de la información. Y me quería como que se entendiera que la persona puede resolver la inquietud no solo en una oficina, no solo tiene que disponer de un horario, pedir un permiso en el trabajo, no solo tiene que agendar algo específico para resolver una inquietud, sino que puede ir al mercado mañana y resolver esta situación en 2 o 3 minutos con un personal que está y un profesional que está disponible para la comunidad y que está inserto, por ejemplo, mañana toda la mañana, para resolver netamente las dudas del usuario.
0: Ah, ya, sí, te entendí. Sí, efectivamente, como tú dices, no es necesario ir a un box, ¿ya? Exacto. Para poder resolver dudas o consultas, porque hay veces que, no sé, pues necesitamos algo ahora urgente, pero vamos a ir al centro de salud y quizá el profesional no tiene hora y tenemos que esperar. Exacto. ¿Ya? Entonces, la idea es que, no sé, porque aprovechemos estas instancias, ya como las ferias de salud, aprovechando que los profesionales están toda una mañana ahí, si bien vamos con temáticas específicas el día de mañana, ya por diferentes profesionales, nosotros igual estamos ahí para poder resolver cualquier duda o consulta que tengan. Lo mismo, los CDL ya lo estamos tratando de hacer en el horario de la tarde a las 18 horas, que va a ser el día de mañana, principalmente porque sabemos que las personas trabajan, que los niños van al liceo, al colegio, o que las mamitas igual en la mañana están quizás más ocupadas. Entonces tratamos de hacer estos CDL para conocer la opinión de la gente fuera de horario de trabajo, a las 6 de la tarde, que quizás es un horario en donde podrían participar más personas y podamos llegar más a la comunidad, que implementarlo, por ejemplo, a las 11 de la mañana, que nosotros sabemos que los usuarios están ocupados. Entonces, en este caso, si alguna persona tiene dudas, consulta o no se lo ha sabido llegar a un profesional, nosotros igual hemos ofrecido en el CDL, no sé, pues, después de tener el conversatorio, como yo te digo, podríamos llegar a un consenso, quizás en el siguiente CDL a la comuna le interesa que esté el estamento de matronas.
1: Exacto.
0: Ya, entonces, si a este profesional, o sea, si a nuestro usuario le interesa que el siguiente CDL sea por parte, no sé, de estamento de matrona y kinesiólogo, el CDL se planifica, lo mismo, hablamos con los profesionales fuera de horario de trabajo y la gente va y les puede ir a hacer las consultas que estimen pertinente, o quizás quieren tocar algún tema específico, que también lo podríamos hacer. Entonces, estas son las instancias en donde, si bien quizás voy a recibir la información yo, ya, y la enfermera Abigail, esto no va a quedar entre nosotros, esto va a ser transmitido al equipo de salud, y si necesitamos que en el siguiente CDL estén ciertos profesionales porque la comuna quiere saber información de estos profesionales, para el siguiente CDL nosotros nos comprometemos a que puedan estar estos profesionales resolviendo viendo las dudas que tengan.
1: Perfecto. Y, por ejemplo, hablamos que mañana hay un CDL en la tarde, 6 de la tarde, en el CESFAM, ¿cierto?
0: Sí, la vamos a hacer en las dependencias del SOME.
1: Ya, perfecto. Y, ¿qué otra cosa, aparte de este tipo de encuentros, hace este programa de participación?
0: Bueno, la idea es que este programa de participación también realice talleres, ya, talleres de promoción y prevención, y este año se nos incorporó al programa lo que es la salud mental, ya, tanto como salud mental como factores psicosociales que nosotros deberíamos abordar. Yo sé que a veces nos cuesta mucho el tema de la salud mental, ya, poder abordarla, pero a través de la segunda región y del servicio servicio de salud se quiso implementar, porque la salud mental en estos tiempos es súper importante. Yo siempre le digo al menos a los usuarios, yo me puedo tomar los medicamentos bien, yo me puedo cuidar, yo puedo hacer de todo, pero si mi salud mental no está bien, es lo primero que tenemos que resolver. Entonces, este año también quisimos incorporar lo que es el tema de la salud mental, ¿ya? Entonces, la idea es que quizás este año nos ha costado un poquitito, ¿ya?, poder llegar a la comuna y que la comuna quizás nos quieran dejar sus opiniones, pero la idea es que de aquí a lo que nos quede diciembre poder retomar la mayor información de lo que quiera la comuna, para que el próximo año el plan de participación vaya enfocado quizás a lo que la comuna nos refirió este año.
1: Y a las personas que nunca han participado de un programa como este, que tiene que dar su opinión, que a veces no saben cómo hacerlo, ¿cuál es la invitación? ¿Qué les dirías a estas personas para que se incentiven, para que formen parte, para que entiendan que todas las opiniones son importantes?
0: Bueno, yo creo que lo principal es que su voz es importante. Ya nosotros como centro de salud no podemos mejorar muchas áreas si no tenemos la participación de la comuna, ya, porque como les dije al principio, nosotros trabajamos para nuestros usuarios, para la comuna en general. Entonces su opinión es súper importante, y si no tenemos su opinión es como súper difícil que el próximo año podamos hacer mejoras como centro de salud. No solamente porque a veces tenemos el concepto de que vamos al centro de salud, tomamos hora con los profesionales, pero ¿dónde queda la promoción y la prevención? Ya, por ejemplo, ahora en la feria de salud, el día de mañana, no sé, pues el odontólogo va con el tema de cáncer oral, que quizás no es un tema que toca en el BOC, porque los usuarios van por un tema específico. Exacto. Quizás un dolor, una tapadura, pero qué importante mañana ir a interiorizarse qué significa el cáncer oral, ya. O por ejemplo, no sé, pues mañana matrona va con el tema de PAP y mamografía. Tenemos muchas mujeres que hoy en día no se han realizado su PAP, y es súper importante porque estamos tratando de detectar a tiempo el cáncer, ya. O bien lo mismo con las mamografías, este mes es el tema del cáncer de mama, entonces igual el día de mañana vamos a estar con la matrona, porque nosotros sabemos que al menos cada 2 años deberíamos hacernos una mamografía a partir de los 50 años y menor a esa edad, si es que tenemos algún factor que la matrona determine que deberíamos tomar una mamografía, ya que es un tema que igual vamos a estar hablando más adelante, qué prestaciones vamos a tener para nuestros usuarios con respecto a esto, por el tema de las mamografías, ecomamaria, ya. Entonces la instancia es mañana, que se puedan acercar con la matrona por último para tener quizá una lista de espera de aquellas mujeres que no se han realizado su mamografía y después poderlas citar para empezar a hacer las derivaciones.
1: Perfecto, entonces la idea es que las personas participen no solo en el CDL, que es mañana a las 6 de la tarde, también está la feria, que es a las 10:30 de la mañana, con diferentes temáticas. Y si usted, mire, por ejemplo, en la mañana va a estar el odontólogo, va a estar hablando de salud bucal, va a estar también Gerardo Rojas, que es el enfermero y que trabaja directamente con personas mayores, va a estar hablando sobre eso. Nicole Rojas, que es la matrona, va a estar hablando de mamografía y el Papa Nicolau. Rodi Zapata, que es el nutricionista, va a estar conversando sobre la entrega de los alimentos para los adultos mayores. Y va a estar Yaritza Ramírez también hablando de este tamizaje de cáncer colorrectal. Pero si falta alguien que usted quizás quiera hacer una consulta, emitir alguna opinión, puede ir y hacerlo en el CDL, en el SOME, que es a las 18:30 horas mañana también, así que no se lo pierda. Va a estar Yaritza en ese CDL y también Abigail Díaz, que es enfermera del CESFAM. No sé si quieres añadir algo más con respecto a esto.
0: Bueno, no, yo creo que ya lo conversamos todo. Igual darle las gracias por la instancia de poder estar acá y poderle hacer saber a la comuna quizás estos programas que quizás no tienen mucho conocimiento que nosotros tenemos. Así que dejarle la invitación nomás, que puedan participar y que juntos podamos mejorar la salud acá en María Elena.
1: Me parece una súper buena instancia de a comentario personal, porque no, en este caso nadie puede quejarse de que el CESFAM de nuestra comuna no esté haciendo nada con respecto a la recepción de las opiniones de la comunidad, porque se está haciendo un programa, no es solamente una jornada de opinión, de conversación, es un programa que está orientado a recoger las opiniones, a mejorar diferentes asuntos que tiene que ver, por ejemplo, con la calidad de atención del CESFAM, o con el acceso a las horas, o las actividades actividades de promoción y prevención, cómo hacerlas quizás más entretenidas, cómo hacerlas en un horario que quizás a la gente lo beneficie mejor, cuáles son las propuestas para mejorar los servicios. Y todas estas instancias de conversación y de recogimiento de opinión no se hace en cualquier servicio de salud, así que la idea es que ustedes participen, entreguen su opinión, sean parte de esta iniciativa que se ha estado trabajando por un tiempo por parte de Yaritza, de Abigail y otros funcionarios y también profesionales del área de la salud de nuestra comuna. El agradecimiento a ti, Yaritza, por esta mañana informativa con respecto a dos temas diferentes: el tamizaje del cáncer colorrectal y este programa, este CDL, que busca básicamente, en palabras simples, la opinión de la comunidad para ir trabajando en conjunto en el mejoramiento del área de la salud. Así que muchas gracias por la participación. La invitación siempre está abierta no solo a Yaritza, sino que a todos los profesionales del área de la salud de nuestro CEFAM, de los distintos espacios profesionales de nuestra comuna. Muchas gracias.
0: No, muchas gracias a ustedes.
1: Y nos vamos a ir a una pausa musical. Después se viene la Publi y continúe con nosotros porque hay más conversación, más entrevistas aquí en Radio Nueva Coya.
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0: 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Detenemos unos momentos nuestra programación y damos una vuelta por nuestros auspicios. Ya volvemos con más.
1: Las 11 de la mañana y 55 minutos.
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1: A continuación, el pronóstico del tiempo para hoy. 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

0: 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Las 11 de la mañana y 59 minutos.
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0: Ya estamos de regreso, son las 2 exactamente de este día martes 6 y bueno, los estudios de Radio Nueva Coya continúan aquí albergando personas que quieren llevar información a todos nuestros auditores. En este caso y en estos momentos se encuentran con nosotros dos profesionales de el área social de la ilustre municipalidad de María Elena. Ellas son Sonja Cárdenas, encargada del programa de patentes mineras, y Daniela Cepeda Galás, gestora de la Oficina de Gestión Internacional. Es un gusto que estén con nosotros aquí en los estudios de Radio Nueva Coya, acompañándome a mí, a la señora Julie, que agradecemos siempre este tipo de instancias para conversar y que la comunidad se pueda ir enterando un poco más. ¿Qué es lo que en este caso me gustaría? Para comenzar, vamos a empezar con Sonja y vamos a contextualizar a nuestros vecinos y vecinas. ¿Qué son los fondos de patente minera y cuáles son los programas específicos que forman parte de esta línea en el municipio, Sonja?
1: Hola, Mauren. Buenas tardes ya. Ya son las 12. Para contextualizar un poco a nuestros vecinos y vecinas de la comuna, los fondos de patentes mineras son recursos que permiten financiar distintas como iniciativas, programas que vayan en beneficio directo de la comunidad, que logren abarcar a gran parte de toda nuestra población. Actualmente contamos con al menos 6 programas, de los cuales yo voy a mencionarles un poquito, que son financiados con patentes mineras. Dentro de ellos está el centro veterinario, el programa de mantenimiento y áreas verdes, programa de prevención comunal, programa de discapacidad a crecer, podología y el programa de movimiento y salud, que son los que administran el gimnasio municipal Marcos Ríos Moya.
0: Perfecto. Ahora vamos a cambiar. No sé si tienes algo más que añadirnos o vamos a continuar con otra pregunta.
1: No, bueno.
0: Son 6 programas en este caso.
1: Sí, cuando hablamos de patentes mineras estamos hablando de los recursos que van finalmente destinados a la mayor población de María Elena, o sea, que vaya en beneficio directo de la comunidad, y estos programas vienen a subsanar necesidades que se presentan directamente en la comuna.
0: Perfecto. Cambiamos ahora de micrófono, nos vamos con Daniela. Y bueno, esta la información que trabaja Daniela, la oficina en este caso que trabaja Daniela, es una información bastante nueva para la comunidad, no es algo que lleve mucho tiempo instalado en el municipio. Entonces, en esta misma línea, me gustaría que Daniela me contara cuáles son las funciones de esta oficina de gestión intercultural y también cómo acompaña, cuál es el acompañamiento que entrega a las vecinas y vecinos de María Elena.
2: Bueno, hola, Mauren. Desde la Oficina de Gestión Intercultural principalmente buscamos acercar la oferta municipal y pública a las personas, especialmente en materias migratorias y de refugio, en materias de inclusión e interculturalidad. Bueno, el trabajo que hacemos es muy importante, más que nada orientando y brindando acompañamiento a los vecinos y vecinas. Resolvemos las dudas que tienen, orientamos respecto de los trámites migratorios, los beneficios que pueden obtener, y también apoyamos cuando las personas necesitan ser derivadas a otro tipo de institución. Pero igual hay un componente comunitario aquí en el trabajo que hacemos, porque es muy importante trabajar con organizaciones, establecimientos educacionales, instituciones y otros tipos de actores en la comuna, generando por ejemplo talleres o distintas actividades o espacios de encuentro entre la comunidad que permitan fortalecer la convivencia y la participación de todos los que formamos parte de María Elena.
0: Perfecto. Ahora volvemos con Sonja para ir hablando de alguna u otra forma de ambos temas en paralelo. Es muy importante que podamos profundizar en un tema que la idea es que los vecinos estén informados. ¿Nos podrías explicar el detalle, en detalle cuál es el rol que cumple cada uno de estos programas? Hablamos del programa veterinario, hablamos de un programa de podología, del programa Crecer. ¿Cuál es el rol que cumple cada uno de estos programas que se financia con el pago de las patentes de las mineras que trabajan en el territorio? ¿Y cuáles son los apoyos específicos que llegan a la comunidad?
1: Bien, Mauri. Tenemos programas bastante distintos entre sí. Porque justamente buscamos poder abarcar diferentes áreas de la comuna y qué necesidades que también se presentan. Voy a partir por el programa de discapacidad Crecer. El programa de discapacidad Crecer entrega atención, acompañamiento a personas en situación de discapacidad. Tenemos el componente de rehabilitación comunitaria, en el cual contamos con profesionales de un equipo multidisciplinario. En este equipo contamos con terapeuta ocupacional, fonoaudiólogo, kinesiólogo y psicólogo, que principalmente buscan potenciar las habilidades básicas de la vida cotidiana de las personas en situación de discapacidad. ¿Ya? Aparte, hay otro componente que es un poco más comunitario, que es la realización de talleres de distintas actividades que van en beneficio de poder brindarle a las personas en situación de discapacidad este componente más social, más comunitario, el que puedan estar
0: más participativo,
1: claro,
0: generar como un ambiente de encuentro, de reunión. Sí. Me baso en esto porque hace poco se compartió en las redes sociales del municipio una actividad del Crecer, claro, donde se ven diferentes usuarios que están pintando cosas que sirven para su casa, que ellos mismos fabrican. Entonces, claro, me imagino que es generar este espacio de encuentro, sí, y de reunión.
1: Justamente ese taller se realiza los días viernes, es un taller de ergoterapia que lo lidera nuestra terapeuta ocupacional en compañía del psicólogo del programa. Y además tenemos otro taller que se desarrolla los días martes, que es de estimulación cognitiva, que también ahí tenemos a nuestro fonoaudióloga, psicóloga y kinesiólogo liderando también aquel taller. Esta iniciativa se desarrolla todas las semanas, es abierto a la comunidad y en este punto no hay como límite de cupo, por decirlo así. El que quiera participar puede acercarse a la municipalidad directamente conmigo para poder incorporarlo en dichos talleres.
0: Perfecto, la invitación entonces está hecha a quienes tengan algún grado de discapacidad, no solo física, también cognitiva, quizás, porque por lo que nos damos cuenta a través de las palabras de Sonja, es un espacio bastante multidisciplinario, psicólogo, terapeuta ocupacional, kinesiólogo, fonoaudiólogo, así que la idea es que el acompañamiento en este programa, que es el Crecer, lo va a tener. ¿Cómo acceder? Con Sonja en la municipalidad. Claro. ¿Qué otro programa hay?
1: Bueno, también tenemos el centro veterinario Huellas del Desierto. El centro veterinario, yo creo que somos la única comuna que tiene este tipo de prestación para los vecinos y vecinas. Si bien son atenciones primarias, contamos con un médico veterinario y un asistente veterinario en el cual se pueden realizar esterilizaciones, implantación de microchip, consultas veterinarias, la entrega de los medicamentos y todo esto sin ningún tipo de costo.
0: Perfecto. Con respecto a resolver algunas dudas de nuestros auditores, por ejemplo, el día viernes pasado hubo un veterinario en terreno. ¿Ya? Y se estaban realizando vacunaciones, la desparasitación y la implantación del chip. Uh-huh. Esto no es que se haga cada cierto tiempo. Si yo, por ejemplo, necesito alguno de estos servicios, ¿puedo ir a la consulta del veterinario a acceder a ellos?
1: Sí, pueden acercarse al centro veterinario y también hay un número publicado en las redes sociales del municipio en el cual el vecino o vecina puede agendar su hora para que no esté esperando y va en la hora indicada como tipo consulta médica, pero consulta veterinaria, y recibe todas estas prestaciones que tú me mencionas.
0: Perfecto. Por ejemplo, el programa de podología.
1: ¿Qué programa de podología?
0: ¿Cómo se accede a él?
1: El programa de podología, lo mismo, está principalmente diseñado y pensado para personas mayores. Personas mayores, personas en situación de discapacidad y personas que puedan tener algún tipo de patología crónica, ¿ya? Esto funciona también mediante demanda espontánea, dirigiéndose también con la misma profesional que presta los servicios, o también con mi persona en el municipio para poder inscribirse.
0: Perfecto. Si alguien, por ejemplo, algún adulto mayor o alguna persona, hablemos, no sé, quien tiene pie diabético, estas personas que a veces sufren bastante con el tema de cicatrización y todo eso, necesita el recurso, se solicita directamente en la municipalidad. ¿Se pide hora? ¿Hay alguna urgencia? Porque sabemos que es un tema de salud.
1: Todo funciona mediante agenda de la profesional.
0: Perfecto.
1: Y es con previo reserva, por decirlo así.
0: Está, perfecto. Entonces, como sabemos que este es un programa que se puede reservar con Sonja o también directamente con la con la podóloga.
1: La señora Clara.
0: Con la señora Clara, quienes no la conozcan, bueno, tenemos un compromiso aquí en Radio Nueva Coya, lo asumimos con el personal de comunicación, que mañana, primera hora, a las 9 de la mañana, vamos a estar publicando el número de teléfono de la señora Clara para quienes necesiten contar con este servicio tan importante para el cuidado de sus pies, sí, de sus uñas y todo eso.
1: Igual importante mencionar, Mauren, que son solo 50 cupos mensuales.
0: Perfecto. En este caso, quien lo necesite y al contactarse con Clara o contigo, va a saber si los cupos ya están completos, si es que quedan y todo.
1: Exacto.
0: Eso.
1: Sí.
0: Ya, me parece perfecto. Áreas Verdes, que es un programa que la comunidad conoce ya porque lleva muchísimos años aquí en el municipio.
1: Sí, bueno, Áreas Verdes, el trabajo igual está a la vista. Las cuadrillas se desplegan por toda la comuna. En caso de algún tipo de operativo o alguna necesidad de poder contar con algún servicio de alguna poda de árbol, eso también puede levantarlo en la Dirección de Desarrollo Comunitario, en DIDECO, para poder elevar la solicitud con el encargado, con Marcelo, para poder ir al terreno, poder ver si es que está dentro de nuestras facultades, poder intervenir en lo que requiera el vecino y, bueno, también prestar ese tipo de apoyo. En relación a operativos sociales, también se ve de la mano con la Dirección de Desarrollo Comunitario. Y ahí también va el asistente social a evaluar y va después en conjunto con el equipo de Áreas Verdes a poder intervenir en estos casos sociales que a veces son complejos. Si algún vecino ahí tiene problemas, no sé, con...
0: De acumulación de basura. Exacto. Entonces, porque a veces este problema no solo ataca al vecino que genera el problema mismo, sino que después comienza a generar problemas con los vecinos,
1: sí,
0: en los patios. Entonces, todo esto se puede gestionar a través de DIDECO. Perfecto. Sí. ¿Algún otro programa que se me esté quedando ahí?
1: Sí, nos queda el programa de prevención comunal.
0: ¿Ya?
1: Que el programa de prevención comunal nace en dos aristas, que es el Centro de las Mujeres y el programa que está relacionado a la prevención de alcohol y drogas.
0: ¿Trabajan las mismas profesionales?
1: No, tenemos un equipo para el Centro de las Mujeres,
0: yeah,
1: y un profesional que está dedicado a la prevención, al trabajo preventivo en cuanto a consumo de alcohol y drogas, que más que nada se está realizando todo un trabajo con los establecimientos educacionales.
0: Perfecto. Este programa de prevención comunal es el que ha ido evolucionando, que venía con el apoyo de Cernamec y diferentes... Claro. Ya, perfecto. Sí. ¿Por qué la MUNI lo sostiene? Es un programa que... A pesar de los diferentes años del municipio, hay programas que van, que vienen, que se mantienen, otros que mutan, cambian de nombre, cambian el objetivo. ¿Por qué es importante, en este caso, hablemos del programa de la Casa de las Mujeres en nuestra comuna?
1: Bueno, la Casa de la Mujer o el Centro de la Mujer es la primera, en este caso, la primera línea o la primera acogida para las mujeres que hayan sido víctimas de violencia de género o violencia intrafamiliar. Aquí la oficina brinda la orientación para poder dar los lineamientos que deban seguir en este caso las mujeres que son víctimas de violencia. Sabemos que igual son situaciones complejas y tener este apoyo de cómo llegar o cómo iniciar los procesos de denuncia, un proceso de atención psicológica, un proceso de orientación jurídica, Es muy importante. Entonces, este apoyo, este acompañamiento, los brinda las chicas del Centro de las Mujeres.
0: Perfecto. Y nada mejor que acompañado también por mujeres en este proceso. Uh-huh. Y ahora sí nos queda un programa.
1: Sí, nos queda Movimiento y Salud, que Movimiento Salud está enfocado principalmente en lo que es el equipo que trabaja en el gimnasio municipal. Actualmente el equipo del gimnasio municipal estamos en receso, porque bueno, no sé si me adelanto por ahí o no, pero el gimnasio está en una etapa de una renovación integral de todo el equipamiento.
0: Sí, lo hemos estado comentando. También vino Sonia a contarnos de la adquisición de nuevas máquinas, sí, y todo eso.
1: Sí, entonces, bueno, el equipo de Movimiento y Salud son los profesionales, los preparadores físicos que dan curso a todo lo que es el gimnasio. Entonces son los que están presentes, los que pueden indicar rutinas de ejercicio, fomentar los hábitos saludables y generar espacios como deportivos para la comunidad.
0: Perfecto, entonces hablamos de 6 programas. Son 6 programas que entregan beneficios en diferentes aristas de la comunidad de María Elena. Más de alguno en algún momento va a necesitar o ha necesitado del veterinario. Se ha visto beneficiado de la limpieza y el apoyo en ornato que realiza Áreas Verdes. Quizás más de alguien se va a beneficiar de la podóloga, también de este programa de discapacidad, el programa de prevención comunal y el de Movimiento y Salud. Cambiamos totalmente, nos vamos ahora con Daniela para mantener esta información. Muchas gracias por su explicación, Sonja. Yo creo que a la comunidad le ha quedado bastante claro cuáles son estos programas y cómo benefician. Ahora nos vamos con Daniela y para saber cuál es la labor en terreno de un gestor intercultural. ¿Cuáles son las iniciativas, los talleres y los avances que hasta el momento se han logrado aquí en María Elena y también en Quillagua?
2: Ya. Bueno, en este último tiempo se han desarrollado varias actividades en la comunidad y prontamente en Quillagua, que buscan fortalecer la interculturalidad y también generar espacios de encuentro entre distintas culturas que habitan aquí en María Elena. Creo que uno de los hitos más importantes fue el relanzamiento del programa, que se llevó a cabo a principios de año, donde básicamente se muestra un video en donde 4 personas migrantes y solicitantes de refugio cuentan sus relatos de el por qué ellos migran. Ya, esto busca más que nada como igual tratar de erradicar este discurso un poquito antimigrante que hay y mostrar las realidades de las personas que habitan en María Elena. Esto también se acompañó de una muestra de distintos bailes de Bolivia y Colombia. Verdad, fue una actividad muy bonita que nos permitió igual visibilizar distintas culturas presentes aquí en la comuna y compartirlas también con la comunidad. También se realizó el Carnaval Multicultural Pampa Viva en agosto, que desarrollamos en conjunto con la Fundación de Cultura, Turismo y Deporte, y tuvo justamente ese objetivo, que es celebrar y reconocer la presencia de las distintas comunidades que forman María Elena. Y bueno, nuestro trabajo no se ha quedado solamente en lo comunitario, sino que también se han hecho capacitaciones al equipo de Dideco en cuanto a la nueva ley de migraciones para poder ofrecer a las personas o entregar herramientas que permitan una atención informada, una atención adecuada y una atención oportuna a todos quienes van a Dideco. Y prontamente, mañana vamos a empezar con las atenciones en terreno en Quillagua.
0: Perfecto, sí, lo estuvimos comentando durante la mañana de hoy, que mañana hay una atención social, un piloto de atención social, y se suma a eso esta atención del programa de interculturalidad. Así que, bueno, felicitaciones por estas iniciativas que han estado realizando en la comuna. Todos quienes vivimos en el día de hoy, en cualquier parte de nuestro país, sabemos lo importante que es contar con esta información a veces del buen trato, también de ser bastante empáticos. No sabemos cómo ha llegado la persona que viene de otro país, no sabemos si lo ha pasado bien. Cuando son niños menores es aún más complicada la situación, así que este tipo de instancias se agradecen muchísimo, muchísimo. Volvemos ahora a otra pregunta. Si pensamos en las vecinas y en los vecinos que nos están escuchando ahora y que, no sé, quizás tienen alguna pregunta, como Sonja. ¿Cómo ellos pueden acceder a los programas de patente minera con respecto a, y también cómo pueden acceder al a la Oficina de Gestión Intercultural para que puedan recibir los apoyos? ¿Quién parte? La Sonja.
1: Ya, yo parto. Bueno, como mencionaba, directamente conmigo en la municipalidad, si bien todos los programas son con acceso, en este caso por demanda espontánea, igual hay en algunos programas, en este caso, no sé, por ejemplo, discapacidad, tengo una breve lista de espera.
0: Perfecto.
1: ¿Ya? En discapacidad tengo una breve lista de espera. Pero también hago como la invitación a, si es que quieren acceder, que puedan ir al municipio, a mi oficina, es que está ubicada en el piso principal.
0: ¿En el piso 1?
1: Sí, en el piso 1. ¿Mm? La oficina es de patentes mineras. Y ahí me ubican y para poder ingresarlos a la lista. Y además, eso también va teniendo como prioridad a medida que va avanzando la lista.
0: En este caso se toma como un caso prioritario.
1: Exacto.
0: La persona que quizás tenga una mayor necesidad de acceder a específicamente al programa Crecer.
1: Exacto. Bueno, igual los chicos están ubicados en el chalet 201, que ya se encuentra cerca del nodo comunitario.
0: Sí, es el chalet donde antes estaba la Casa de la Mujer hace un tiempo atrás.
1: Todavía está el
0: Perfecto.
1: Centro de las Mujeres.
0: Ya.
1: Para esos dos programas, los funcionarios se encuentran ubicados en el chalet 201 y trabajan en horario, bueno, de oficina, de 8 a 5 de la tarde.
0: Perfecto, así que ya saben cómo acceder. Al resto, Movimiento y Salud. Si quiero
1: Movimiento y Salud en el gimnasio municipal.
0: Perfecto, la atención es directa con los instructores en este caso.
1: Claro, para poder, no sé, reservar canchas. Bueno, ahora si bien está cerrado el gimnasio por el tema de la remodelación, pero se pueden utilizar al menos el recinto que está afuerita, que es la cancha de pasto sintético.
0: Exacto.
1: Para agendar la cancha de pasto sintético es durante la mañana. Durante la mañana de 9 a 12 del día, con Geraldine Madrid.
0: Pero solamente con ella. Y si quiero agendar hoy día para el día sábado,
1: también
0: se puede.
1: Se puede, ya. Pero con Geraldine Madrid, porque ella es la encargada o la administrativa del recinto.
0: Perfecto.
1: Entonces es la que lleva toda la agenda de las canchas en ese sentido.
0: Ya.
1: Lo mismo que con el salón multipropósito que está en el segundo piso.
0: Ya, también se reserva con ella.
1: Sí.
0: Perfecto. Ahora con Daniela. ¿Cómo puedo acceder a esta atención o a estos beneficios, al apoyo de esta oficina de interculturalidad?
2: Estamos en verdad en la misma oficina. Entonces nos pueden encontrar en la municipalidad, en el primer piso, en la oficina de patentes mineras. Estamos los tres programas ahí y, bueno, más que nada decirles que también es por demanda espontánea desde las 8:30 hasta las 14, hasta las 4:30, disculpa. Pueden acercarse, le podemos entregar orientación en cuanto a los trámites, también hacemos las solicitudes de residencia, de las visas, le vamos haciendo seguimiento, igual es como por orden de llegada, nos demoramos más o menos como 30 minutos por persona, entonces de lunes a viernes nos pueden encontrar ahí.
0: Perfecto, chiquillas, son las 12:24 minutitos y aquí el calendario nos obliga. Nos tenemos que ir a la publi, pero continúen con nosotros porque las chiquillas tienen mucho más que contarles con respecto a sus programas, a las actividades que se realizan. Así que continúe con nosotros aquí en Radio Nueva Coya. Volvemos en breves minutos.
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1: Las 12 horas y 25 minutos.
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0: las 12 horas y 31 minutos.
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0: Acabamos de volver aquí a la revista matinal de Radio Nueva Coya y seguimos con la compañía y la presencia de Sonja Cárdenas y Daniela Cepeda, ambas profesionales de trabajo social de la municipalidad de nuestra comuna. Estábamos conversando cuáles eran los programas que en los que ellas trabajaban, cuáles representaban, cuáles eran las misiones de cada uno de ellos, los objetivos con los que trabajaban, y finalizamos con dónde estaban ubicadas sus oficinas, cuáles eran los horarios y cómo podían acceder a estos beneficios. Tenemos más preguntas que hacer, pero llamó una auditora, ella es Daniela, y quería preguntarle a Sonja cuáles eran los beneficios del programa de discapacidad, el programa Crecer, cuáles eran las ayudas, los apoyos que entregaba, cómo, y también cómo acceder a ellos.
1: Sí, bueno, respondiendo a la pregunta de Daniela, el programa Crecer, como mencionaba anteriormente, entrega principalmente atenciones de tipo multidisciplinarias. Ese es el principal beneficio que va directo a la comunidad.
0: ¿Quiénes son los profesionales que trabajan? Para dejar claro cuáles son las ayudas profesionales.
1: Tenemos a nuestra terapeuta ocupacional.
0: Perfecto.
1: Fonoaudióloga. Ya. Psicóloga y kinesióloga.
0: Ya, entonces son cuatro profesionales que en diferentes áreas hacen un trabajo, en este caso, de apoyo multidisciplinario.
1: De la vida cotidiana. Entendiendo igual que una atención particular de un fonoaudiólogo, de un terapeuta ocupacional, fuera de la comuna, implica grandes gastos. Grandes gastos asociados, no sé, a locomoción, a pagar la consulta de un profesional particular, y que periódicamente esto se hace un gasto importante para las familias. O sea, Crecer igual viene a subsanar o alivianar la carga de las familias pampinas que tengan dentro de su grupo familiar una persona en situación de discapacidad.
0: Una duda personal, ¿el programa está orientado a personas mayores?
1: No, es todo el rango etario, todo el rango etario. Nuestro usuario más pequeño debe tener 2 años y 3 meses.
0: Perfecto, es importante dar a conocer eso porque es un trabajo que abarca a todos los rangos etarios y diferentes tipos de discapacidad. También lo decíamos hace minutos atrás, no solamente hablamos de discapacidad física, sino también discapacidad cognitiva, incluso a lo mejor problemas del lenguaje que pueden ser tratados con un fonoaudiólogo. Así que gracias por su respuesta.
1: Igual no sé si la pregunta de Daniela iba enfocada al programa de discapacidad o los beneficios que puede obtener una persona con discapacidad.
0: ¿Podrías comentarnos sobre eso?
1: Sí, en verdad los beneficios que puede obtener una persona con discapacidad, al menos en Chile,

0: hablando monetariamente, al menos son dos beneficios que entrega en este caso el Estado, que es la pensión básica solidaria de invalidez, que esta se postula con clave única. Bueno, si lo necesitan, también puedo brindar orientación más personalizada en el municipio. Y para los niños menores de 18 años, en este caso, está lo que es el subsidio de discapacidad mental. Ya, pero como requisito para postular al subsidio de discapacidad mental, no se exige en este caso la credencial de discapacidad.
1: Perfecto. En este caso, la credencial de discapacidad, ¿hay algún profesional o oficina en el municipio que ayude a gestionarla?
0: También yo.
1: Perfecto. También todo se soluciona con Sonja.
0: Para el proceso de credencial de discapacidad, es un proceso que se hace mediante COMPIN, ¿ya? Sí. Es una recopilación de varios antecedentes. Dentro de ellos, informes médicos, informes sociales, documentación que puedan aportar otros profesionales acerca del diagnóstico de la persona. Y luego toda esta documentación se sube a través de un portal que tenemos acceso, o también la persona lo puede subir con clave única. Todo esto, como digo, es un proceso igual bastante como extendido, que quizás visualmente pueda ser un poco más fácil, y de esta forma yo lo podría entregar más personalizado a las personas que quieran hacer sus consultas directo en la oficina de patentes mineras.
1: Súper, súper bien. Entonces quedó súper claro cuáles son los beneficios a los que pueden acceder, cómo obtener su credencial de discapacidad. Y ahora, bueno, me gustaría que ambas que ya han estado hablando con respecto a sus programas de trabajo, ¿cuál es el mensaje que le gustaría enviarle a la comunidad pampina sobre el compromiso de sus áreas camino, en este caso, a los 100 años? Vamos a dejar que parta, en este caso, la Dani.
2: Bueno, yo creo que principalmente, y teniendo en cuenta el centenario de María Elena y toda nuestra historia, es comprender que históricamente María Elena ha sido una ciudad fundada por personas que emigraron de otro país. Ha sido parte fundamental de nuestra historia, de nuestra identidad como pampinos, y también invito a la comunidad de acogida, que somos todos nosotros, a volvernos una comunidad mucho más acogedora, mucho más amable, también reconocer nuestra historia, mirar a los demás como iguales, y bueno, más que nada eso, no generar más brechas, a las personas migrantes, que sepan que también tienen un espacio seguro en nuestra oficina, que cuentan con todo el apoyo para que ellos puedan lograr la regularización y así también mejorar la calidad de vida que tienen acá en el país. También es muy importante mencionar que nuestro principal foco siempre es la regularización de niños, niñas y adolescentes, que lo hemos estado logrando, y más que nada eso, como mencionar que tienen un lugar seguro, que no teman de ir a nuestra oficina a solicitar ayuda, a contarnos que los aflige, o solicitar en este caso cualquier tipo de ayuda que les podamos brindar a la comunidad, o si tienen un conocido que pueda o necesita acudir también. Y bueno, más que nada hacer el alcance a todas las personas que formamos parte de la comunidad de María Elena, que tratemos de ser una comuna mucho más inclusiva y mucho más acogedora.
1: Perfecto. ¿Alguna invitación que hacer a la comunidad, Sonja?
0: Bueno, más que nada invitar a los vecinos y vecinas a acercarse, a conocer los programas, participar de las distintas como iniciativas que nacen de la Dirección de Desarrollo Comunitario, porque son bastantes, la verdad. Aprovechando también, como dice Dani, que nos estamos acercando a nuestros 100 años, a participar, a ser parte de este camino. Y desde los programas de patente minera existe un compromiso grande con María Elena y con Quillagua, y más que nada el desafío de nosotros es que los recursos que se invierten puedan ser destinados a la mayor parte de nuestra comuna. Eso, invitarlos a que puedan ser parte, a que nos visiten para poder orientarlos y acompañarlos en sus procesos. Y bueno, y también como otro anuncio del día, también informar que vamos a estar dando próximamente información respecto a la Teletón, a la campaña que se nos viene este 6 y 7 de noviembre.
1: 6-7.
0: El 6-7, claro. Y bueno, que vamos a estar con hartas actividades previas, si es que vecinos y vecinas se quieren acercar a ser voluntarios también, también lo pueden ser. Vamos a estar ahí reclutando voluntarios para la campaña Teletón. Y bueno, que vamos a estar pasando ahí todo el anuncio publicitario respecto a las actividades programadas para el mes de noviembre en relación a la campaña.
1: Perfecto, entonces muchísimas gracias a ambas por venir, por compartir con nosotros toda su información de lo que se está haciendo, de lo que se viene. Les enviamos también un saludo a todos los profesionales, los funcionarios de la ilustre Municipalidad de María Elena, especialmente a Roberto Ledesma, que sabemos que nos está escuchando, el jefe aquí de las chicas, el director de Dideco. Le hacemos la invitación precisamente a él para que pueda venir y comentar con toda la comunidad de lo que está haciendo Dideco, de lo que trabaja diariamente, quiénes son parte de esta sección, de esta dirección de desarrollo comunitario, cuántos profesionales trabajan, qué hacen, cómo apoyan a toda la comunidad. Además, se viene el aniversario, así que todo esto y más se viene. Muchísimas gracias, chicas. ¿Algo más que añadir?
0: No, Maure, muchas gracias por la oportunidad y por el espacio de dar la información.
1: De nada, muchas gracias. La invitación siempre está abierta para todas ustedes y también para quienes quieran venir a dar algún datito aquí a la comunidad de María Elena. Nos vamos a ir a una pausa musical y a la vuelta ya nos quedan los últimos minutos de programa aquí en la revista matinal. Continúe con nosotros porque hay datitos que todavía no hemos entregado y nos quedan muy, muy, muy pocos minutos. Esto es la revista matinal.

0: Estamos de regreso aquí en la revista matinal. ¿No encuentran ustedes que se pasó muy rápido este día? Pasó volando con la compañía de Yaritza, de Daniela y de Sonja aquí en nuestra revista matinal. Estuvimos una mañana bastante acompañados y no queremos irnos sin las invitaciones. Hablamos de diferentes cosas esta mañana, pero bueno, queremos recordarles que el gimnasio va a estar cerrado hasta nuevo aviso. Mañana hay atención social en Quillagua, en la delegación municipal, ahí en la mañanita. Están disponibles hasta hoy los cursos de capacitación. Son 3: guardia de seguridad, operador mina, operador planta. Con respecto a la actividad de gobierno, policía y comunidad, se va a estar desarrollando el viernes 9 en el Tomás Simunovich, a eso de las 5 de la tarde, el Salón Tomás Simunovich. Mañana hay feria del CESFAM en el mercado de nuestra comuna, y en la tardecita está este programa que busca la opinión de las personas, así que no se lo pierda. Está abierta también las inscripciones a los regalos y a los uniformes escolares. Está abierto desde ayer, se va a mantener hasta el 16 de octubre, a eso de las 4:30 de la tarde, para que usted pueda ir y inscribir a sus hijos. Requisitos bastante simples: desde el 40 al 70% de vulnerabilidad en el registro social de hogares, tener residencia en María Elena o Quillagua. ¿Cómo se evalúa eso? Bueno, con el certificado de alumno regular. Y bueno, las invitaciones a la comunidad son las siguientes: a las organizaciones de nuestra comuna, participen del desfile. La invitación ya está hecha, este desfile del 20 de noviembre. Si usted es directiva de una organización, puede acercarse al municipio directamente a alcaldía, o también llamar a los números de teléfonos que están dispuestos en los afiches de Facebook o Instagram de la ilustre Municipalidad de María Elena. Ahora, si usted es madre, padre, hermano, tío, abuelo de una joven de María Elena, o usted misma nos está escuchando y cree que puede ser la Miss Centenario, o tiene una niñita que quiere ser Miss Estrellita del Desierto, bueno, pueden postular hasta el 16 de octubre. ¿Cómo lo hacen? Con su cédula de identidad. Ojo, tiene que ser una copia en papel. Nos sirve la foto en el teléfono y nos sirve que usted la lleve para que le saquen una copia ahí. No, tiene que llevar la copia en papel. Si es menor de edad, tiene que además asistir con un poder que sus padres, madre, padre o tutor, le dan la autorización para participar. Además, tiene que residir en nuestra comuna. Así que ya lo sabe, si tiene entre 8 y 12 años, Miss Estrellita del Desierto. Si tiene entre 16 a 28, Miss Centenario. Eso es parte de los avisos que entregamos el día de hoy a toda nuestra comunidad. Hablamos de noticias de la región, de Chile, del mundo, pero lo que marcó esta jornada fueron las entrevistas, las invitaciones por el área de salud, también las invitaciones desde el Departamento Social y sus diferentes programas de la municipalidad. Y bueno, ya estamos llegando al final de nuestro recorrido informativo de este martes 6 de octubre. Las gracias, como todos los días, por acompañarnos desde temprano. Para quienes estaban manejando, atendiendo su negocio, trabajando en faena, en el colegio, en la casa, en el hospital, donde sea. Esto es la revista matinal, como todos los días. Es energía, es noticias, es información, compañía, música y estas conversaciones para nuestra comunidad. Y bueno, recuerde algo, no importa si hoy día despertó con la energía o si salió de la cama pensando 5 minutitos más, porque se levantó, nos escuchó a nosotros y todo empezó a funcionar mejor. Esperamos que este martes venga cargadito de buenas energías, buenos encuentros, buen trabajo. Aquí en Radio Nueva Coya siempre les enviamos un abrazo grande de ese que tiene el cariño pampino. Cuídense mucho, hidrátense, protéjanse del sol, maneje con cuidado y trate bonito a la gente que se encuentra durante el día. Nos vamos a encontrar en una próxima edición mañana miércoles 10. Que tengan un hermoso martes, mi gente linda, un abrazo enorme. Esto es la revista matinal por Radio Nueva Coya FM.
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3: Las 13 horas y un minuto.

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0: las 13 horas y 8 minutos.
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2: Las 13 horas y 32 minutos.
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1: Las 13 horas y 37 minutos.
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1: Las 13 horas y 57 minutos.

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0: las 14 horas y 3 minutos.
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0: 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Las 14 horas y 31 minutos.
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8: A continuación, el pronóstico del tiempo para hoy. Tendremos un día soleado y caluroso con 0% de probabilidades de lluvia, pero un 100% de probabilidades de cultivar arándanos en pleno desierto. 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
10: 12 empresas de María Elena fortalecieron sus capacidades gracias al programa de desarrollo de proveedores comunitarios impulsado por Minera Antucoya junto al municipio local. Durante 7 meses, los emprendedores locales recibieron capacitaciones en gestión financiera, seguridad, estrategias comerciales y mentorías. Uno de los participantes, Jonathan Torres, de la empresa local Econcit, valoró la iniciativa.
11: Una gran experiencia. Y uno recoge también la oportunidad, el proceso, las capacitaciones y se agradece todo el tiempo que han invertido.
10: El programa logró mejorar los servicios.

0: Las 14:35.
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1: Las 14 horas y 59 minutos.

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0: las 15 horas y 5 minutos.
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1: Las 15 horas y 32 minutos.

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0: 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Las 15 horas y 36 minutos.
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1: Las 15 horas y 58 minutos.

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0: las 16 horas y 6 minutos.
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1: Las 16 horas y 33 minutos.

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2: A continuación, el pronóstico del tiempo para hoy. Tendremos un día soleado y caluroso con 0% de probabilidades de lluvia, pero un 100% de probabilidades de cultivar arándanos en pleno desierto. 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

0: 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Las 16 horas y 39 minutos.
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3: Las 17 horas en punto.

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0: las 17 horas y 5 minutos.
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1: Las 17 horas y 35 minutos.
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6: Las 17:39.
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0: 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Las 17 horas y 57 minutos.
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4: A continuación, el pronóstico del tiempo para hoy. Tendremos un día soleado y caluroso con 0% de probabilidades de lluvia, pero un 100% de probabilidades de cultivar arándanos en pleno desierto. 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
6: Aula Impulsa es el nombre de la nueva sala con alta tecnología inaugurada en el Liceo Técnico Profesional Científico Humanista de María Elena y que cuenta con herramientas para desarrollar en los alumnos las habilidades de la industria del futuro. 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
1: Las 18 horas y 2 minutos.
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0: 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Las 18 horas y 33 minutos.
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2: Nuevos proyectos de organizaciones sociales impulsará el programa Diálogos para el Desarrollo, para seguir construyendo el futuro de María Elena de manera colaborativa y sostenible. La iniciativa de Minera Antucoya, apoyada por el municipio local, lanzó su 7ª versión en una ceremonia encabezada por la alcaldesa Viviana Cuello.
9: Hemos invitado a todas las organizaciones comunitarias a poder postular, generar estos proyectos que impacten a gran parte de nuestra comuna y también dejar invitado a cada vecino y vecina que conozca los proyectos, porque después viene el proceso de votación.
2: En esta nueva etapa, las propuestas tendrán acompañamiento técnico y un financiamiento total de

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1: Las 18 horas y 38 minutos.
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Las 18 horas y 58 minutos.

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1: Las 19 horas y 4 minutos.
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1: Las 19 horas y 31 minutos.

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8: A continuación, el pronóstico del tiempo para hoy. Tendremos un día soleado y caluroso con 0% de probabilidades de lluvia, pero un 100% de probabilidades de cultivar arándanos en pleno desierto. 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
10: Solar Antofagasta S.P.A. informa a la comunidad que ha sometido al sistema de evaluación de impacto ambiental la declaración de impacto ambiental del proyecto denominado Parque Fotovoltaico Antofagasta 1, el cual se ubicará en la comuna de María Elena, provincia de Tocopilla y región de Antofagasta. El proyecto consiste en la construcción y operación de un parque fotovoltaico destinado a la generación de energía eléctrica, el cual incorporará un sistema de almacenamiento de energía mediante baterías BESS e infraestructura de transmisión eléctrica para evacuar e inyectar la energía generada al sistema eléctrico nacional. La vida útil del proyecto será de 43 años y 2 meses. De acuerdo con lo establecido en el artículo 10 de la ley 19.300, las tipologías de ingreso del proyecto corresponden a la descrita en la letra C, centrales generadoras de energía mayores a 3 megawatts, y letra B, líneas de transmisión eléctrica de alto voltaje y sus subestaciones. Si el proyecto genera cargas ambientales para las comunidades próximas, se podrá abrir un proceso de participación ciudadana, siempre y cuando lo soliciten a lo menos dos organizaciones ciudadanas con personalidad jurídica a través de sus representantes, o como mínimo 10 personas naturales directamente afectadas. Las solicitudes escritas podrán presentarse en la oficina de partes del Servicio de Evaluación Ambiental de la Región de Antofagasta, ubicado en Avenida República de Croacia, número 0336, Antofagasta. 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

0: las 19 horas y 38 minutos.
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1: Las 19:59.
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0: las 20 horas y 4 minutos.
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2: Las 20 horas y 31 minutos.
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1: Las 20 horas y 35 minutos.
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0: 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Las 20 horas y 56 minutos.
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0: 2026. Las 21 horas en punto.
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